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1: Llegó el momento de la salsita, ¿ok? Arrancarse suavecito, arrancando el martes.
2: No la destruyas.
1: Arrancando la tanda del martes, Chris.

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1: ¿Qué dice mi pana el Rocky? ¿Qué dice la gente de el Ministerio de Cultura en sintonía?

0: 2x1, gracias a los amigos de Sex Max.
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0: Vamos, el momento de los por uno. Gracias a los amigos de...

Estamos en el 2x1. ¿Cómo así que me complaces con una balada? ¿Cómo así? Ese con mi

0: esa party el 12 de septiembre. Anda en esa party, Liz.
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0: A los amigos de Tumba Muerto en sintonía. Pasó mi brother. ¿Qué dice el bro? Y no me menciona tu nombre, hermano.

0: que ella ir, ni que ella ir. Aquí lo más hermoso se llama el papacito de la salsa.
1: Tú crima la pausa comercial, de vuelta a otra dosis de salsita, ¿ok? Me pasé por dos minutos los cambios comerciales. Regreso en breve.
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4: Estamos de vuelta. Por acá en el WhatsApp me dijeron, Chris, ponte unas 3, 4 grados, que 3 de Jerry. Vamos a complacer, pues. Un parcito más de Jerry y sigo.

con todas esas tandas de recuerdo live. Se vayan a meterle más buen ambiente. Es más, el sábado toqué allá con el DJ Jovan. Me la pasé a otro nivel, la verdad.

0: noche.
1: Dice por al cabo tu programación, DJ.
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1: Dice, ¿cuándo van los viernes de salsa? Métele más, Cris. Bueno, ya les avisamos, ¿no?
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1: Pues saltando al papacito.
2: Yo, todo por una.
1: Con la patrona, a ver qué viernes se inventa.

0: pausa comercial súper corta. La gente me está pidiendo más salsa. Bueno, vamos a hacer algo. Voy a tirar una tandita más de 30 minutos y después de las 8:30 ya tengo que variar la música. Toque tu radio, vamos a una pausa súper corta. Esto fue la ruleta ganadora. 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Regreso en breve.
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segundo va a estar por allá, Cris. Bueno, todavía no ha hablado. Amo el silencio. La gente me telema. Me siento triste. La gente me está preguntando y que es viernes. Jamás te puedo perdonar. Bueno, este viernes estará mi compañero Marco. La tanda del recuerdo live. Vamos a recordar todos esos buenos tiempos allá en Metelemán.

0: bendiciones.
1: Esa es mi pana, Raúl Camargo. ¿Qué dice el bro? Los amarillitos, los amigos también de El Corredor de los Pobres en Sintonía.

De pronto una memoria USB con los mixes del DJ Chris. Pero para la gente que cumpla con un reto, por lo menos haciendo ejercicio.

0: lo más bueno de esto que está ahí mismo cerca, la vaina. Te necesito. Después los pueblos Ross. Que lo. Dando ideas, Chris, que te vas a meter en problemas, DJ Chris.
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0: Ahí te quedas un par de horitas allí.

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Lisbeth, que está en sintonía. ¿Cómo está? Gente de Chepo. Padre González en sintonía. Háblame, hermano. Vamos a la pausa. Bueno, ya me quedan 20 minutos en programación con el Diego Mar. Vamos a cerrar con salsa para lo que queda ya.

0: reinan.
1: Si me escriben un par de chicas al WhatsApp, un par de paseros que quieren vallenato, quieren más salsa, y me avisan. Este es para conversar a Lucy, que está en sintonía.

0: momento de la pausa comercial. Regresamos con más de los buenos éxitos en el martes. Die Cris y Omar. Tu radio. Es más, vamos a cerrar con salsa, Die Cris. ¿Qué te dices, Omar? Cuero. Regresamos en breve. Dice Picón Paná porque quiere más salsa. Dice Rosa Laura, más salsa, Cris. Los amigos de la 24 de diciembre. Es que me han dicho varias personas, me dicen en el WhatsApp, que los martes sea de full salsa. Lo estoy evaluando acá con mi compa Leo Omar. Buena idea. Vamos a tomarlo en cuenta, que sean los martes de pura salsa sensual. Bueno, vamos a cerrar con salsa en los últimos 20 minutos. Y no toques tu radio, que regresamos en breve.
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Instagram, estamos de vuelta. Ya los últimos 15 minutos en programación en el martes. Por supuesto, en la mejor estación, la calle. Una lista de complacencias en el WhatsApp. Creo que no me da chance hasta las 9. Ya mañana continuamos aquí complaciendo.

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0: Saludos a Diana que está en sintonía. Feliz noche, Dianita. ¿Qué dice la gente de Condado del Rey? Están en sintonía las chicas por allá. Escribe una media hora más, no, que va.
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0: Alexandra no firma las horas extras, que va.

0: gente, se me cuidan, será hasta mañana que estaremos nuevamente en cabina. A las 6 en punto, DJ Chris y Omar. Nos escuchamos mañana a partir, ya sabes, de las 6. Arroba la calle 925, arroba DJ Chris Panamá, arroba Omar Bocas 1. Sigan en sintonía de la mejor estación. Y como siempre les digo, a orar mucho, a pedirle mucho a Papá Dios.
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0: El tiempo de Dios es perfecto, mi gente.
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0: Los que van camino a casa, que lleguen con bien, a manejar con mucha precaución. Los amarillitos también un abrazo.
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0: Chaito, hasta mañana. Se los cuida.

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1: Saludos a nuestros oyentes en San Miguelito, 24 de diciembre, Río Abajo, Juan Díaz, Pedregal, Barrio de Santana, Calidonia, Chorrera, Las Cumbres, Veranillo, Cerro Batea, Chorrillo y a todos los barrios donde disfrutan con la buena música de La Calle 92.5. ¡Ah!

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Ellas son las que manejan así. Ellas son. Miren, le voy a dar un dato. Le voy a dar el dato a las mujeres. Porque son las mujeres, A las mujeres, miren. Cuando tú vengas de Balboa arriba abajo. De Balboa arriba abajo, tú vas para la Santa Elena. El semáforo de Chanis. Ese semáforo. Te permite. Si tú no vas recto para Panamá Viejo, derecho, perdón, para Panamá Viejo, te permite girar a la derecha sin el semáforo. Solamente te tienes que fijar que ni un carro venga. Si tú vas para el área de Panamá Viejo, tú te quedas del lado de izquierdo. Para que la otra persona, yo llegué tarde por eso. Entonces se para ahí, uno está apurado, uno le pita y no pasa nada. El semáforo ese estaba desconectado, entonces ella, porque la vi después que le pasé al lado que le quería tirar el carro. Ella estaba como nerviosa. ¿Para qué compras carro si no sabes manejar? ¿Para qué tú compras carro, mami? ¿Para qué compras carro? ¿Para estar nerviosa en la calle? Mejor quédate en tu casa. Ojalá que dijo el ministro de tránsito, el director de tránsito, Betembú. Entonces, tenía una fila larga porque ella estaba nerviosa para doblar a la derecha y no se movía. Pero como las mujeres son así, se ponen nerviosas, se ponen a llorar. Porque las mujeres siempre andan llorando a huevo. Andan llorando a huevo. Porque las mujeres son así. Me imagino que esa mujer, de tantos pitazos que le estaban dando, se puso nerviosa y se puso a llorar. Me imagino, porque las mujeres son una llantarria cada reto. Mensaje a las mujeres: si tú no sabes manejar, mami, no compres carro. Quédate en tu casa, coge metro, coge metro. Pero hay mujeres, no, y las que manejan bien, manejan como locas. O sea, esto no hay un balance. No hay un balance. Si manejas lento, manejas como el web. Si manejas rápido, manejas como una loca. Entonces no entiendo qué. La mujer es que le... Dios mío, no puedo. Voy a hacerme mi té y regreso. Mujeres, hay que tener un balance. Tú no puedes manejar lento como el güey. O tú no puedes manejar rápido como una loca. Tienes que estar...

0: profesional a la mujer. Oye, vamos a arrancar, loco, vamos a arrancar.
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0: Vamos a irnos con...
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0: Buenos días, Panamá. ¿Cómo amanece mi gente hermosa, mi gente trabajadora? ¿Cómo amanecemos en el día de hoy? Bienvenidos a la programación de la Vida. Soy tu locutor favorito, Yair Alexander, en esta programación bien rica, bien sweet. Para todo Panamá.

0: Vamos a irnos con los titulares.
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0: Oiga, viendo, dando relajito un poquito aparte y todo lo demás, al alcalde de Colón, representante de Colón, lo trasladaron para Coiba. Dios mío, señores, están metiendo a toda esa gente, a la otra que trabajaba en la presidencia también, que le incautaron sus cuentas, la congelaron sus cuentas para investigación. Son gente que vivía en la yeyesada, hermano. Son pura gente que vivía venían de la lama a la fama. Fuerte el aplauso, fuerte el aplauso. Y tú me dirás, dije, no, que

0: No, que eso, ¿por qué le hacen eso, pobrecito? ¿Por qué, pobrecito, si es la plata tuya, es la plata mía, es la plata de todos aquí? No entendí. No entendí, es la plata de todos. Y hay un pocotón de gente ahí que está involucrado en esa... En esa cosa Espera, que estoy enredado. Estoy enredado. No, y yo dije, el man está, el abogado del señor alcalde de allá de Colón, ex alcalde, lo metieron a coiba. Dice, asamblea debatirá el derecho al olvido penal y pena por contenido falso creado por IA. Ay, no, madre, ellos no saben ni qué es IA. Presidente de la TAC no consultó nombramiento de su hija, como aseguró en la asamblea. ¡Ay, no, Dios mío! ¿Tienen a la hija ganando un billete? ¡Ay, no! Esta era tan buena a mí que me tocara un billete a mí. ¿No?
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0: Bren, cuando yo sea representante de Juan Díaz, yo voy a meter a mi mamá. Voy a meter a mis primos, voy a meter a mis hermanos, voy a meter a mi tía, voy a meter a todo el mundo de mi familia, lo voy a meter a trabajar conmigo. Hola, good morning.
2: Lo tienen haciendo el snorkel ahí en Coiba, entonces.
0: Hey, brother, yo cuando vi esa noticia, yo, Russ, ese man estaba en la papa, hermano.
2: Buceando todos los días, buscando tortuga y vaina, ¿sabes?
0: Ese man... Una regaladera de carro. Y cállate, Jair, cállate. Una regaladera de carro. Una regaladera de apartamento. Una regaladera de terreno. Dios mío, Jair, ¿qué tú estás hablando? Te van a meter preso. No. Bienvenido a Panamá. A los extranjeros que se encuentran en sintonía. Quiero decirle algo. A los extranjeros. Welcome to the Panamá. Welcome to the country Panamá. Welcome country on Panamá. Welcome country on Panamá.
3: Bienvenidos a Panamá.
0: A la otra que se daba lujo e hice pa' carajo y se iba para la India, se iba para Nueva York, se iba para los almacenes Gucci, Prada. Ahora no tiene nada, Dios mío. Esa plata es del pueblo, carajo. Welcome to the country. Saludos a los peladitos que se encuentran en sintonía, a los pelados que van para la escuela.

quiero ser enfermera. Larga de aquí, tú sabes lo que tú vas a elegir. Tú sabes qué tú vas a coger. Ingeniería civil, una vaina de eso.

tú quieres ser policía, sí. Tú no puedes ser perro como tu papá. Tú... Hoy vengo con el chiste de la risa, no sé, como con la hueva. El chivo.

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1: Panamá, vamos a gozar. 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
1: Vamos a seguirlo con la tanda cortavena.
0: A gozar.
1: Oye, mi playlist.
2: Ya salió el sol. Prepárate para.
3: Sí.
1: Hoy viene enredado. Mi amiga Luz está en sintonía. Vitorán, el que no en sintonía. Marix en sintonía. Melissa en sintonía.

Hoy se están haciendo los locos, hoy ustedes la están pasando rico. La están pasando rico, me estoy quedando calladita, digo calladito. Usted la está viviendo en

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0: cocina en sintonía. Dice Yosira que está que se regresa para la casa. Yosira, adivina qué. Regrésate. Que aquí la gente está divertida, para que sepa. La gente está recordando un viejo tiempo. Yosira, aquí la gente está recordando viejo tiempo cuando se besaba en el salón de Clay. ¡Ah! Hola, buenos días.
1: Buenos días, Yael Alexander.
0: Dímelo.
1: Y me hiciste transportarme en mi tiempo, viejo, La botaste con esa programación, mira.
0: No, pero Yosira dice que se va a dormir, dice. Que se quiere ir a dormir.
1: Mira, ponele Mazinger Z.
0: Ay, a la pone.
1: O el auto fantástico o la de Benny Hill.
0: ¡Ay, no! Yosira, regresa, la gente se está acordando cuando se dio su primer beso.
2: Ya no puedo concentrarme en el colegio.
0: Mi primer beso fue. Mi primer beso fue.
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0: Voy con mi celular, Mar en sintonía. Katia Barzallo en sintonía, besito, Katia. Me da tu mensaje, que me da tu mensaje. Dice Katia Barzallo que se la cantó toda, pero bueno, dice mi amiga Clary en sintonía, buenos días, saluda a mi mamá. Ex suegra, ¿cómo está? Su hija me dejó por un feo. Y así me han dejado otras también, me han dejado por puro feo. Pero como yo no hay ningún otro, para que sepa, eso le duele. Yosira, regresa.

Yo me levanto así, yo me miro en el espejo, yo así, yo. Yo me miro fijamente, yo me le pongo, yo fui así. Tú tienes que. ¿Cuál es la próxima película que tú haces? Así yo me digo, yo, ¿qué película tú haces? Porque tú te pareces a Brad Pitt. ¿Ah? Mira ese pecho, esos hombros, esos músculos. Mira ese rostro. ¿Ah? Me parezco como a Brad Pitt.

0: Bendiciones, bendiciones, chichón de piso. Cuidado, cuidado, que tú también le estabas haciendo vaina a los políticos y trabajaba bajo cuerda a los políticos. Cuidado, chichón de piso, que te vas para la, para allá para Coiba. Cuidado.
1: Fren, esos manes se volvieron millonarios, se volvieron ricos, le regalaron carro a no sé qué mujer, le regalaron no sé qué. Ey, ey, Bruco.

0: Tapadito, que se cuenta que en sintonía, tápense el oído, por favor, tápenselo. Tápense el oído. Aló. Hola.
1: ¿La bocina?
0: No sé. ¿La tienes que llevar para la escuela?
1: No sé, es que la quiero, bueno, sí, pero es que la quiero llevar porque cuando nosotros practicamos el baile, la bocina es la madre, no se escucha.
0: Pero lleva la bocina grande, la mía, la negra.
1: No.
0: Yo no me acuerdo dónde está esa cubit. Dale, pues.

0: Alexander Harrington. Oye, saludo para los niños Dayana, William, Cheldry, Ingrid y el niño William que van rumbo al colegio.
1: Este playlist es bueno, este playlist es bien bueno.
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0: pobrecito, en ese que le tocaba algo de,
1: sí, algo le tocaba
0: de esa de plata que se repartía en este poco de sinvergüenza. Porque como tú dices, esto no puede ser que nos estén robando a nosotros para ayudarse una gran vida. ¿Y quién es ese? Melonécar. Melonécar es el que se llevaron para Coiba.
1: Ellos, se lo llevan para Coiba. A la una guía del gobierno, era la mano derecha de Nito. La man le congelaron sus bienes. ¿Por qué? Porque estaba ricachona.
2: Buenos días, señor Jair. Me preguntaba si podía poner La Diabla de Xavi.
1: Ok.
3: Y una compa, buen día. Bendición, hermano. Respect. Compa. Ojalá fuera así con todo lo que han robado. No solo él, sino porque él es el pueblo y él es el representante. Con todo eso que tienen plata, que llegan al Estado y que han vivido toda la vida del Estado, eso que andan en la directiva y en la junta técnica y a todos esos manes, a todos. Tienen que meterlos presos, pero que devuelvan lo que se robaron.
1: Quedan los manes, la DEI. Saludos a Tito Marchal, Samuel Poma en sintonía, Vianet en sintonía. ¿Cómo estás hoy? Bien, Vianet. Catrín en sintonía, mi hermano Pablo Bernabé en sintonía. Oye, pendiente, yo creo que mañana me quieran los boletos para el concierto de Tony Vega y el concierto de Prince Roy y Romo Santos. Creo que mañana me llegan. Mixi en sintonía.

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1: De ahí, me hiciste transportarme en mi tiempo, loco, mira. Estoy hablando aquí con mi hija. Los nombres de toda esa cómica, que se ponga en serio. Yo, sí. Y ponte la de Mazinger Z ahí.
2: La gente quiere
1: ponte la de Benny Hill.
2: Mazinger Z, dice Marcelo Tapín, que le gustó, este es el mejor playlist del año, dice, campeón. ¡Hombre! Yanga está en sintonía. Dice, tu programación hoy no me ha dejado dormir. Está espectacular, Bianca, saludos. Susenayo en sintonía, Miriam. Besito. Usted sabe que le cayó a esos manes. Usted sabe que le cayó a esos manes. ¡Ay, no!
3: Voy a jalar.
2: ¿Qué le cayó a su mano?

0: Brad Pitt, buenos días. Me hiciste acordar de un noviecito que estaba en el Episcopal, que me regaló el LP, porque en ese tiempo era el LP, Te Quiero Ser de Menudo. Un beso, Alex, donde quiera que estés.
1: ¡Ay, ay, ay! ¡Que viva! ¡Que vivan los amores esos! Como Sofía, mi primera novia, que la extraño. Yo nada más he tenido 4 novias. Escuchen lo que le voy a decir a esas mujeres que andan llenándose la boca con sus amigas. Dice que yo anduve, y que alguien fue mi novio. Dice, escuchen esta conversación. Una amiga le dijo a una de sus amigas, a su amiga del grupo, que una amiga de ella le había dicho que yo le estaba tirando los perros y que yo era el novio de ella. Y yo le dije a ella, ¿cómo se llama esa guial para yo saber si ese fue novia mía o no? Porque yo nada más he tenido 4 novias. Dile a tu amiga que no se esté llenando la boca que novia mía no fue. Porque si ella no tuvo, escuchen esto, esto es mente. Si ella no tuvo entre 5 años para arriba, si ella no tuvo. Si ella no tuvo entre 5 años, 4 años, entre 4 años, 4 o 5 años, 4, entre 4 años, 3. Si ella no tuvo 3 años andando conmigo, si ella no tuvo 3 años en adelante, ella no fue novia mía. Mis novias las considero mía. Mi novia, si cumplen con el requisito de cumplir 3 años para arriba, 3, 4, 5 años, 6, 7, 8, 9, son novia mía. Pero te estás llenando la boca diciendo que yo era tu novio. Yo no soy tu novio, yo no fui tu novio, mami. Yo tuve 4 novias. Sofía, 1. 2. Andrea, que mi amiga, ya vea. 3, ¿alguien quiere amiga para acá? 4, ¿alguien quiere amiga para acá? Pero me cambiaste por un feo. Yo me miro en el espejo, yo digo, chuzo, Brad Pitt. ¿Haces en mi casa? Ah, no, soy yo.

Aló, mi prima Inés Juan en sintonía. Julín en sintonía. Margarita, buenos días, besito, mi amor. Saludos a Marquelis en sintonía. Liz. Daisy en sintonía. Lourdes. Mara en sintonía. Katia Barzallo en sintonía. Gracias a todas por estar en sintonía. Mi hermano Diency en sintonía. Gui en sintonía. Soraya en sintonía. Gracias. Ya Jaira está en sintonía. Ya Jaira, ¿por qué me pusiste una?

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1: Va a estar bueno este concierto con Rookie. No se lo vayan a perder. Celosa Gira. Milicen en sintonía de la calle 925. Vamos.
2: ¿Tú te parece a Bruce Willis? Digo, Bruce Willis en sus mejores tiempos, claro.
1: Ah, okay.
3: Buenos días, ¿cómo es que se llamaban tus otras tres novias?
4: A la Rodriana. Ey, la que te enseñó a más, compa, la del beso negro.
3: Coño, ¿cuántos años por fin?
1: 3, 4, 5, hay una vaina ahí, una vaina ahí.
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1: Se llena la boca con su amiga y que yo fui novia de él, dice yo. Mami, tú no estás entre los 3, 4 años, mami. Si tú estás en esa era, tú no fuiste novia mía.
6: Sí, ay, buenos días. Mi primer beso me lo di con una muchacha llamada Carolina. La pibe como Wendy.
1: Hey, Juan, cuádrate, loco. Mirey en sintonía, Missy en sintonía, Resto en sintonía, Johnny Salsa en sintonía, Jacob en sintonía, Consuelo, Roberto, Jali, besitos.
7: Prepárense.
1: Va para el concierto conmigo. Alberto en sintonía.
7: Prepárense.
1: Yabeli, bonita, saludos, corazón.
8: Está
1: de otro.
8: Está verme donde sea.
1: Este Gallimí va a estar bien loco hoy.
8: A cambiar su vida.
1: Bernabé, ya saluditos si también. Pudiera. Ya Jaira, Soraya. Vamos para encima, voy a grabar.
7: Prepárense.

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0: lleva el puñal.
1: ¿Cómo dice? Hey.
0: Usa un sombrero de ala ancha de medio lado y zapatillas por si hay problemas salir volado.
1: Mami.

0: Como yo ninguno. Como yo ninguno. Señor. Esto se escucha suculento en tu carro para cantar. Cántamelo. Tú te la sabes, yo sé que tú cántame. Hey, hey, hey.
1: La ex señorita no ha decidido qué hacer.
0: No, ay no, qué locura.

0: Tenemos aquí el cambio comercial. Esto está loco, este Calle Mi Salsa al aire, le he puesto de todo. María Elizabeth, Sintonía, Berta y Cela. Ey, esta programación no hay un... Como yo, no hay ningún otro, para que sepa. Ese poco de mujeres que me dejaron, como yo, no hay otro, para que sepa. Ja, ja, ya la vida. Te va a doler cuando el otro no... Ay, no, cállate. Isis en Sintonía, Iris. Gira, Sandoval en Sintonía, va su amiga. Melesio, tienes un placino por dentro, dice. Lurix, ¿cómo estamos, Lurix? Bonita. Jair, métele el campaneo. Le metí un campaneo ahí al...
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2: No, ahí no.
1: No, en su clase de geografía, la maestra habla de Turquía.
0: Hoy está Hasha cantando duro, pero no me pusiste nombre. ¿Quién está por allá? Una linda chica que se ve con traje amarillo. Qué linda chica es ella. Dichoso tu esposo. Dios mío. Soraya en Sintonía. Giovanna Medina en Sintonía. Dichoso tu esposo.
3: Buenos días, corazón de melón. Campaneo, campaneo. Que Dios te bendiga.
0: Saludos para ti también. Oye, la pirámide es el 349, se ropa con el 8. Vamos al cambio, celosa. Janet también en Sintonía. Silma Miller en Sintonía, es Fátima. Ok, vamos a anotar acá Fátima, que no tiene nombre ahí. Fátima. Ya te guardé, Fátima. Pendiente, mañana, creo que mañana voy a estar regalando ya las entradas para el concierto de Tony Vega y el de Romeo Santos. Ok. No se lo pierdan. En mi carro se descontroló la gente, dice Yair. Esto está bueno. Vamos al cambio, rapidito. 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
2: Voy con mi saludo, mi WhatsApp. Eduardo, ¿qué pasó, hermano? Ivonne, Katy, gracias, Katy, besito. Michelle está en sintonía, Michelle, saluditos. María Luisa está en sintonía, dice, quiero ese calle mi salsa la y celosa Natalia, Erika González, Vanessa me dejó una nota de voz, Joana en sintonía, Nilsa, buenos días, Muñeca que me dejó una nota de voz, Soraya, bueno, en mi Instagram, @JerAlexander, suscríbase, que saludos a Vanessa Villas, Carolina Wendejaque. Me pusieron un corazón. Ime en sintonía. Saludos, Ime. Andrés. Jason Riojo en sintonía. Lulu en mi WhatsApp. Gracias. Gracias por compartir lo que estamos escuchando en redes sociales. En historia también de WhatsApp. La gente la goza también en mi historia de WhatsApp. Bueno. ¡Vamos para encima, Panamá!

0: brillantería.
1: Aquí aparece Yamil Capitre, una de mis cantantes favoritas panameñas, y ella lo sabe. Ella lo sabe. Aunque ella me dejó plantado una entrevista que le quería hacer, me dejó...

0: Envíame el Calle Mix Salsa Like, que quedó buenísimo, hermano.
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0: Oigan, vamos a una llamada por acá. Hola, good morning.
2: Hello, hello, hello.
0: Hello.
2: A la zurrapa ahí.
0: ¿Cuál es?
2: Si supiera de Tony Vega. Ya me gané mi boleto.
0: Todavía. Todavía, loco suave, todavía.
2: Extrañando el momento.
0: Si tú ¡ay, bonito! Una guapa chica me comenzó a seguir. Ana Janet. Ana Janet, donde me dejes en pendiente te voy a bloquear.
3: Yo sentía que mi vida era simple y vacía.
0: A todo ese poco y muere donde me...

0: chichicuilote, lechu.
1: Guardarlo, soy feliz.
2: Mi hermano Kamikaze estaba perdido, se lo sabe ir en sintonía. Pídame el catch me salsa ahí al 6242-5173. Y de paso me dice Yair, méteme el grupo ahí a la vida. 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

0: Es el momento de que llames a la calle 301-1022 y pidas tu canción favorita en la Zurrapa.
1: Tito Marcha, que sopa.
2: Si tú supieras,
1: nada más va a un evento al año mío. El país no va más. Y nada más te gusta ir a la Toncí, pero bueno. El único lugar donde me tratan como un rey. En la Toncí, señores. Chucky, nada más me tiene que decir que, papi, ¿qué quieres comer por esa boquita? Lo único que me falta que me diga.

0: Gracias a todos los que compartieron el Kanjimi Salsa Live. Gracias. Alocado hoy. Estaba como alocado hoy. Yo no sé qué tiene ese té. Ese té le estoy echando colágeno.
1: Si tú supieras.
2: La relación se terminó por ti, me echaron de mi casa por culpa tuya, por tu culpa.
1: Estoy muriendo.
2: No sé cómo no voy a seguir hablando.
0: ¡Ey, cállate, loco!

cuando yo voy a dormir, cuando yo voy a dormir, el man se acuerda de algo que lo busque. Ey, una vaina impresionante.

la emisora que llega más allá del día. Así que bendiciones a todos, que Dios todo poderoso tome control de manera y siempre, que los colme, los cuide, los proteja de todo accidente, todo mal, y que nos haga regresar a la casita con calma y buena letra, y en nuestro vehículo en la calle, la que nunca falla. ¡Pea! Dios, Castro DiCaprio. ¡Activación!

0: Vamos a hacer cambio, regresamos rapidito. No toques a tu radio, ¿ok?
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0: Saluditos. Ya veo que ya se está en la noche.
1: Plinio, allá, quebrada de piedra.
0: Mira, ve que chatea mañana. Saluda a Natalia hasta San Pedro.
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0: Tavo Flores. Dígale a Tavo Flores que está sonando aquí en la calle Nuevo 5, que está perdido, ya no me quiere. Antes chateamos, ya no me chatea ni nada. Mi corazón la espera, dice.

Dice, compláceme con uno. Yo soy hermana de B. Yo sí te conozco. ¿En serio, Natalia? Yo no te he visto. Ya me vi en la foto, pa' Dichoso tu novio. Con algo de Manuel.

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0: pierdan.
1: Entonces, no sé, te va
0: a Aura, tiene buena retentiva. Tiene buena retentiva, no sé, te va
2: pero
0: a Aura,
2: si, pero si yo te escuché.
0: Una semana, está la agenda llena. Por ahí te voy a chotear para una discoteca que te quieren por allá.
2: Bueno. Escuché, dije, ay, críenlo mejor, rico pollo, yo.

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1: Arrancamos con algo de Ricardo Montaner. Yo sé que le encanta a las chicas a esta hora de la mañana. Hoy se gana la lotería. Hoy hemos tenido una programación espectacular, ¿eh?

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0: Oiga, tenemos una información que usted le va.
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0: Oiga, ahí está en sintonía. Vamos a hacer una entrevista.
2: Estimado, ¿sabes que esta canción de Rubén en el año 90 estuvo prohibida en Panamá?
0: ¿Serio?
2: Por el anterior presidente, el señor Rendara, a petición de la Iglesia Católica, porque la misma hablaba de inducir un aborto y estuvo prohibida durante todo ese año. Ya después, pues, se quitó ese mito. Saludos.
0: ¿Serio? No sabía, gracias por la información.
3: Sí.
0: No sabía.
3: Buenos días, hermano. Tú le pones esa canción a una muchacha y que la es señorita. ¡Ay!

0: 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Stephanie, buenos días.
1: ¿Cómo te va?
0: Bien, aquí, bien alegre, Stephanie. ¿Tú cómo andas por allá? Stephanie, ¿dónde te la metía? ¡Stephanie! No me escuche, Stephanie. Ay, no me escuche, espérate.

0: Ahora sí tenemos a Stephanie por acá, ¿eh?
1: Hola, hola.
0: Ahora sí, Stephanie. Llegó Stephanie.
1: ¿Cómo te va?
0: Llegó Stephanie a la cabina. ¿Cómo estás, Stephanie? ¿Todo bien acá? Súper alegres.
1: Qué bueno, qué bueno. 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
0: 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Gracias, Stephanie.
1: Vale, bye bye, ahí, buen día.
0: Nuestra amiga Stephanie. Vamos a hacer cambio, regresamos con mucho más del Catch Me Salsa Live, ¿ok? No se va a ir, no se lo vaya, no se vaya, no se vaya.
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0: a nuestros amigos de Natural Millennium por acá con la información. Adelante.
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2: Ok, recuerde, amigo oyente, que si usted en este momento siente la necesidad de orinar constantemente, sobre todo en horas de la noche, usted de los que se levanta una, dos, tres y hasta cuatro veces porque tiene la sensación de querer orinar durante la noche. Si usted es una persona muy seguramente que le arde al momento de orinar, tiene el chorro de orina debilitado e igualmente tiene eyaculaciones dolorosas, muy seguramente usted padece de hiperplasia benigna de próstata. Recordemos que esta afección o enfermedad de la próstata es uno de los problemas de salud que más afecta a nosotros los hombres. Si usted, recuerde, se despierta dos, tres y hasta cuatro veces en la noche por la necesidad urgente de orinar, siente dolor, dificultad para iniciar la micción o la orina y su flujo de orina es débil e interrumpido, usted está presentando problemas con su próstata. Y también le recordamos que la inflamación de próstata también afecta lo que tiene que ver con la potencia y el deseo sexual. 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

0: sé nada de la maleantería.
1: Aquí aparece Jamil Capitre, una de mis cantantes favoritas panameñas. 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

0: A esta hora ponen salsa también. Y ellos se miran al espejo, dicen:
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0: Soy como.
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0: 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Y ahí respeta, son colegas.

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0: tenemos invitado especial para los disque expertos del balón. Vamos arrancando con los disque expertos.
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0: Aquí estamos, señoras y señores, los disque expertos del balón, Chiquito Pelé, Toby Guaco y el Bambán a través de Play y la calle. 6274-3609 a disposición allí en nuestro número de WhatsApp para que puedas participar en la mañana de hoy. Bueno, para hoy vamos a tener invitado especial Toby Guaco, como todos los miércoles. Como todos los miércoles tenemos invitado especial y hoy vamos a hablar de algo súper interesante, algo que le gusta a Chiquito Pelé. Y yo creo que se va a sentir como pez en el agua, Chiquito Pelé con... Sí, sí, yo creo que sí, yo creo que sí, yo creo que sí, yo creo que sí.
2: Para el Murphy, sí. 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Para el Murphy, yo digo que hace eso.
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0: Yo digo Panamá. Que ahora... No, no, ahora te lo sugiero, Toby Guaco. Ahora lo voy a sugerir. Toby Guaco, ¿qué tenemos para hoy? Miércoles, como todos los miércoles. Bueno, este ya sería nuestra segunda versión, Toby Guaco, ¿eh?
3: Es la segunda.
0: Exacto.
3: Es la segunda edición y este es nuestro nuevo segmento para los que nos están escuchando por primera vez o los que no saben, los miércoles tenemos un nuevo segmento, los disquexpertos del balón, de 10 a 11 de la mañana. Esa es mi cámara, ¿no? Y la cámara acá y también estoy con las otras. Estoy en
0: todas son suyas
3: a la vez. Todas son suyas. Me van avisando dónde miro, por favor, como si fuera en la televisión.
0: Exacto.
3: Entonces, el segmento se llama A la Cancha. Uh-huh. A sí. La cancha con X invitado. Hoy claro. Sería el cuadrilátero.
0: Exactamente.
3: Hoy sería el cuadrilátero.
0: Claro que sí. Claro
3: y les
0: sí.
3: Presento a nuestro invitado de hoy, atleta panameño de deportes de combate y peleador profesional de la MMA, cuya trayectoria se caracteriza por la disciplina, la perseverancia y una constante búsqueda de excelencia deportiva. Su formación abarca diferentes disciplinas como el combate, entre ellas el combate jiu-jitsu, Jiu-Jitsu brasileño,
0: sí, Jiu-Jitsu
3: el brasileño. Kickboxing, boxeo, uh-huh. El wrestling y la MMA, desarrollando una preparación integral tanto en el combate de pie como en el grappling. Uno de los primeros grandes logros internacionales de su carrera llegó en el año 2017, cuando representó a Panamá en Croacia y se consagró subcampeón mundial de combate Jiu-Jitsu en un campeonato organizado bajo la CJGIF. Combate Jiu-Jitsu Internacional Federation, una de las organizaciones internacionales especializadas en esta disciplina. A lo largo de los años, Einar continuó desarrollándose en diferentes modalidades de combate, acumulando experiencia competitiva y títulos nacionales e internacionales. Yo les quiero contar lo demás, pero prefiero que Einar Ríos, que está con nosotros, nos los cuente directamente.
0: Venga, aplauso, bienvenido. Para Einar, hombre.
3: ¿Cómo estás? Jean-Claude Van Damme. Hey, Einar, ahora que dice Jean-Claude Van Damme, bienvenido Einar. Jean-Claude Van Damme en las películas, ¿qué era lo que peleaba él?
4: Que realmente Jean-Claude Van Damme tenía facilidades con lo que viene siendo una especie de karate y taekwondo.
3: Ah, karate
4: y taekwondo. Y él también practicaba ballet, por eso tenía la facilidad de meter esas patadas tan altas.
3: Ah, el ballet con las por eso patadas, la película, sí, la película que baila, ¿no?
0: Sí, hay claro.
3: Que él baila,
0: claro.
3: Que se convirtió en un meme,
0: eso,
3: ¿no?
0: Pero eso sí, también sí, te sí. Ayuda a las piernas subirlas y vainas y hacer todo ese tipo de cosas.
3: Y los bailarines de ballet usarán tutú. Por eso no usan tutú.
0: No, tú no sabes cómo hacer.
3: Me imaginas ya Jean-Claude con un tutú.
0: No usan tutú. Ellos te dan tuntún.
3: Ya Jean-Claude es un señor ya mayor, un abuelo ya.
0: Sí, claro que sí.
3: Einar, bienvenido, Einar. ¿Cómo estás?
4: Estoy excelente, contento de estar aquí con ustedes el día de hoy y nada, aquí con ganas de hablar de todo un poco.
3: Vamos al principio. ¿Cuándo peleaste por primera vez? Así, en alguna de las disciplinas que practicas, ¿no?
4: Bueno, yo comencé la disciplina del karate, en el karate Shotokan a los 13 años.
3: ¿Shotokan?
4: Shotokan.
3: ¿Eso es de alguna región puntual?
4: Karate es un estilo de karate. Karate tradicional, karate Shotokan como tal. Es el karate más conocido a nivel mundial. Comencé a los 13 años porque de niño a mí me hacían bullying.
3: Ok.
4: Entonces no me quería dejar con la cosa.
3: Disculpa, aguanta. Tú sabes que ya era
5: bullying en la escuela. O sea que, él aprendió a karate porque quería sacarle la ñex a los pelados.
3: Sí, gente como tú, que eres buleador.
5: Exacto. El maestro Saiyajin le dijo, no usar esto para pelear.
6: Solo para defender.
3: Una pregunta, ahora que Jair dice eso, ¿Goku que pelea?
4: Yeah. Otro de estilo de arte marcial.
3: Los Saiyajin que pelean. Einar, y esto fue, o sea, vamos a esa anécdota. O sea, ¿te pasó en la escuela el bullying cuando tenías qué edad?
4: Eso fue en primer año. Yo tenía un amigo que él se llama David Wu, casualmente es amigo mío todavía, gracias a Dios. David, chino, alto, medía como unos 80 más o menos.
3: En primer año,
4: es un animal. Sí,
3: alto, uno hermano.
4: 80 primer y año. Y yo medía como unos 60, una cosa así. Entonces, okay. A mí me hacían bullying y curiosamente a él hacían bullying.
3: Así es la cosa. ¿Qué escuela era?
4: Será bilingüe la academia, me acuerdo.
3: Bilingüe. Okay. Eso es en...
4: En el área de la 24.
3: En la 24, ¿no?
4: Panamá sí. Está. Okay. Ahí no hacían bullying y yo decía, chuzo, yo no me quiero quedar con eso. Un día me acuerdo que me retaron como a pelear. Dije, tú eres varoncito, no sé qué, vamos a pelear. Y David se metió. Y yo ese día dije, esta es la última vez que a mí alguien me defiende. Y de ahí comencé.
5: Y siempre entonces, te defendía, pues. Siempre.
3: Es que era alto.
4: A él le pegaban, pero...
5: Estaba cansado de que lo defendieran.
3: Pero no era peleado. Pero...
5: Cansado que no, le pegaran al man, loco.
4: Estaba cansado de que el man recibiera golpe por mí, entonces... Así fue como pasó.
3: Y ahí comenzó. Y la primera... entraste en una clase cuando estabas en clase de karate.
4: Cuando comencé en karate fue porque... O sea, con tantas cosas, pues uno va acumulando energía, ira, claro. Molestia. Y buscamos la manera de redirigir eso y comenzamos con el karate. En el karate estuve practicando 6 meses, gané 2 campeonatos nacionales en ese tiempo. Y me
5: ¿En 6 meses ganaste 2 campeonatos?
3: Ah, bueno. Te mandaba
4: era un pelaito.
3: Te mandaba
5: demasiada
3: pelea.
5: Energía.
4: Sí, era demasiada energía. Entonces, a los 16 años, de ahí pasé al mundo del breakdance. Comencé a bailar.
3: ¿En serio?
4: Sí, claro que sí. O
5: sea, una pregunta. ¿Tú bailaste breakdance? ¿Tú
3: no, Jair, no? Una pregunta, Einar. Quiero preguntar algo. Ajá. Una persona como Jair Alexander, que tiene 50 y tantos años, Jair... ¿Puede aprender ahorita una disciplina?
4: Sí, claro.
3: Con su peso y todo, su contextura, él puede aprender.
5: Hace buen esposo.
3: ¿Qué le recomiendas? ¿Qué le recomiendas a Yair como disciplina?
5: Ven, vamos, cuerera.
3: Pero él, espérate, Yair. Pero si él no es esa disciplina.
5: Dale, pero no soy, me quizás a mi
3: Jair,
5: dale.
3: Él tiene el brazo
5: más corto.
3: Exacto, ahora sí. No, lo
5: tiene. Ahí está bien.
3: Dale, voy a
5: hacer.
3: Pero espérate. ¿Qué pasó? Lo que estamos en este momento presenciando es que. Espérate. Cuidado con la taza. Es que, ¿cómo es que se llama esto?
5: Pulso.
3: Vamos a ver si Einar o Jair en el pulso.
5: 2, 3. Cuidado con esta vena. Hizo trampa. Oye, hizo trampa. Me dobló la muñeca.
3: Einar, espérate, nos quedamos en el breakdance. Ahí lo van a ver en las redes, lo que el pulso
5: pero
3: el de Einar
5: no se pelea.
4: No,
5: solo
4: realidad.
5: Se baila.
4: Se baila exactamente.
3: ¿Qué te ayudó, ¿Y por qué de karate a breakdance?
4: Pasa que el karate para ese tiempo era bastante costoso.
3: Sí.
4: Y tuve que dejar la academia de por temas económicos. Y conocí un amigo que bailaba breakdance. Uh-huh. Entonces, como decía, me gustaba, como está activo físicamente, uh-huh. Me metí al mundo del breakdance. Todos los fines de semana me iba al Parque Omar a bailar breakdance con los pelados, cuando eso estaba de moda.
3: Uh-huh.
4: Hasta los 16 años, que un amigo me dijo de que, hey, ¿sabes? Yo practico MMA. Yo, wow, MMA. Chuzo, eso está fuerte, ¿vale?
3: Eso es.
4: Arte marcial es mixta, vale todo.
3: Y cuando me dicen mixtas, mezclan de todo un poco.
5: De todo.
4: Rodillas, patada, claro. de todo.
5: Como lo que ves de UFC.
4: Es UFC,
5: exactamente.
3: Es UFC. Que por cierto, en los últimos años se ha vuelto muy popular.
4: Exactamente.
3: Esto de la UFC.
5: Sí, claro. ¿No?
4: Anteriormente no lo era y comencé a entrenar con la intención de buscar ser peleador de MMA.
3: Ok.
4: Entonces llegué a las manos del sensei Leonardo González, que seguramente tiene que estar escuchando.
5: Duro, Leonardo. Uno de los mejores que he visto yo.
4: Y me Y recuerdo que tenía 16 años cuando me senté con él y me preguntó, ¿qué haces aquí?
3: El único sensei que yo conozco en la vida es Miyagi, sí, de Karate Kid. ¿Tú sabes no que... todos son así, aclaramos. Pero, bueno, no todos lo... se ven así, quizás, chinitos y...
0: Quizás era chino, tú no lo viste, Miyagi, o no sé si... Einar, Einar, ¿qué edad tienes tú, disculpa?
4: Yo tengo 30 ya.
0: No, no, estás joven, estás joven. Sí, sí, sí. Mira, yo vi a Leonardo, o sea, la primera vez que yo vi a Leonardo González, que actualmente es campeón mundial de Jiu-Jitsu también.
3: Tiene nombre,
0: o sea,
3: Leonardo tortuga, González, nombre de Tortuga Ninja.
0: Se dedicaba a la lucha, ¿cierto? A la lucha. Aquí, cuando empezó eso, dije, mira, yo empecé a trabajar en TV Max y nosotros dábamos un programa de que la UFC. En ese tiempo estaba Rob Gracie y toda esa gente que estaba empezando. En Panamá se hicieron unos certámenes que se hacían en el Magnum Eventos. Yo un día fui a ver esa vaina porque pasé, Toby, y vi esa vaina tan llena. Dije, ¿por qué aquí hay tanta gente? ¿Qué está pasando aquí? Como yo conocía al gerente, me dice, no, hombre, aquí hay una cosa de pelea, que la gente pelea de todo tipo, todo contra todo. Boxeo contra karate.
3: Pero todo contando de ser un Royal Rumble.
0: Hermano, yo pagué 25 palos. Okay. Y yo subí. Cuando yo entré, bro, había pura gente, manes gimnasio, manes pompeado, ¿me entiendes?
3: Sí.
0: Pero en el tinglado, habían manes dándose golpe. O sea, vale todo. Tipo MMA, boxeadores. Bueno, resulta que a Leo lo vi en la última pelea con un man que podía pesar como casi 300 libras.
3: Y
0: fuerte.
3: Músculo.
0: Sí.
3: No,
0: sí.
3: Gordo, músculo.
0: Pero Leo le hizo una llave, brother, que con eso lo acabó.
3: Y de ahí te quedaste,
0: sí,
3: con él.
0: Sí, me quedé con eso. Y yo dije, ¿y este man quién será? Y de ahí me enteré que él era, incluso nos ha representado a nosotros en competencias internacionales de lucha, sí, y ahora de jiu-jitsu.
5: Pero hace rato también hacían estos torneos. ¿Sí? En la parte de arriba de comercial.
0: Eso fue después. Lo que te estoy contando fue antes, cuando empezó aquí en Panamá. Después se hacía en Multicentro.
5: A Multicentro.
0: Sí, sí, en el Megápolis, por allá se hacía. Después se hicieron allá.
5: Sí, tú y yo estamos conectados.
0: Sí. Sí.
4: La historia.
3: Entonces,
4: ah,
3: cuéntame,
4: ¿ese
3: fue tu primer sensei?
4: Ese fue mi sensei primordial, digamos, de cierta manera, que me enseñó jiu-jitsu, uh-huh, las bases. Y yo no. Eso comenzó en el 2014.
0: Sí.
4: Yo no peleé MMA hasta el 2017. Ya tuve prácticamente 2 años y medio, 3 años de preparación, en lo cual mejoré mucho lo que era piso y comencé a pelear. Hice 6 peleas amateur, que son, ajá, semiprofesionales, porque, bueno, son profesionales, pero se dice semiprofesionales porque no reciben paga.
0: Claro.
4: Y ya.
0: O sea, peleaste 7 veces
4: gratis.
0: De corazón.
4: Para agarrar golpe.
0: Está serio.
3: Y espérate, antes que sigas. En todas estas peleas, obviamente, va a recibir golpes y golpes que pueden ser malos, o sea, que te pueden dejar por un tiempo con un dolor en tal lugar, ¿no?
4: Claro, claro que sí. Pero bueno, uno por amor al arte decide tomar el riesgo, ¿no? Entonces, ¿qué pasa? Que de ahí, en el 2017, comencé ya a meterle mucho más énfasis.
0: Okay.
4: Hay una historia muy curiosa. Yo participé de un mundial en que gané ese campeonato. Recuerdo bien que en ese entonces me habían prometido una beca.
0: ¿Ah, sí?
4: Okay. Y la idea mía era, chuzo, voy, gano, represento bien y quedo becado y me dedico a esto al 100%. Lastimosamente no se dio así. Cuando llegué aún con el subcampeonato, no recibí la beca, no recibí el apoyo.
3: ¿Eso fue aquí en Panamá?
4: Eso fue aquí en Panamá. Gobierno. Tú sabes cómo funciona eso.
0: Okay. No te dieron la beca, Fren.
4: Tema de federación, tema de todo eso. Al final nunca recibí la beca y tuve que tomar la decisión de dedicarme a estudiar y a trabajar. Todo lo que era lo mío, el área de la construcción.
0: Claro.
4: Y me detuve 1 año y medio. Pero qué va, señores. Cuando uno nace con algo, cuando uno tiene como eso dentro suyo, uh-huh, por más que tú intentes alejarte,
0: Eso te atrae.
4: Claro.
3: Sí, totalmente.
4: Y hay una historia que tengo que yo he dicho que parece como de la Virgen de Guadalupe. Entonces,
0: ¿ah, sí?
4: exacto. Yo iba viajando, me acuerdo, al trabajo en mi carro y estaba escuchando casualmente la radio. Estaban hablando de boxeo. Play. Yo creo. Si no me recuerdo, era Play. Estaban hablando de boxeo. Y dijeron algo como que en Panamá no habían guerreros y yo me identifico con esa palabra, me identifiqué y cuando vi el retrovisor estaba llorando y yo, conchale, pero ¿qué me pasó? Estoy llorando. Ajá. Me estacioné y yo dije, Dios, dame una señal. Primera vez que le pedí algo a Dios y curiosamente yo tenía el número del profesor, se me olvidó el nombre. Nos representó a nosotros en boxeo. Uh-huh. Celso Chávez tenía mi contacto hace más de 5 años. Nunca me había escrito, nunca me había llamado, nunca nada. Antes de llegar al trabajo ese mismo día, Celso me llamó y me dijo.
3: ¿En serio? Ese día.
4: Ese mismo día.
3: Qué señal, bro.
4: Virgen de Guadalupe. Virgen de Guadalupe. Yo le dije a Dios.
3: El día que estabas pensando.
4: El día que lloré, no sé qué. Parece certamen de belleza, qué sé yo. La cosa que en ese momento, antes de llegar al trabajo.
0: Te llamó.
4: Me llamó. Y me dice, campeón, ¿qué es tu vida? No sé qué. Yo dije, hacha la vida, me está llamando este hombre. Nunca me ha escrito, nunca me ha llamado, ni se sabía mi número de teléfono, ni se sabía mi nombre, porque nunca se sabía mi nombre. Hasta la fecha creo que no se lo sabe. Me sea campeón, me sea campeón. Y curiosamente me llama y me dice, ven y entrena. Entonces, yo nunca había entrenado boxeo. Lo mío era el piso, el grappling, no sé qué. Y en el momento de pelear MMA, mi deficiencia era el boxeo.
0: Claro.
4: Recibía más golpes de lo que debía, realmente.
0: Claro.
4: Ganaba era por sumisión y otras cosas. Incursioné.
3: Eras como un Rocky Balboa.
4: Exactamente. Incursioné en el mundo del boxeo. Logré hacer incluso 2 peleas profesionales en el boxeo. Estuve prácticamente 3-4 años boxeando de lleno como tal. Y hoy día, o sea, cuando uno tiene un camino marcado, todo se va dando con el tiempo.
0: Claro.
4: Yo no entendía por qué estaba boxeando. O sea, a mí realmente el boxeo no me gustaba tanto. Me gustaba siempre las MMA. Y en el 2023, me llaman nuevamente. Oye, el sensei Leonardo, ¿qué pasó? Mira que están habiendo más peleas de MMA, no sé qué, vamos a volver. Y ahí comencé nuevamente entonces a la MMA. La diferencia, mi estilo de pelea ahora es totalmente distinto.
0: Claro, porque sabes boxeo.
4: Exactamente.
3: La MMA es la mezcla de todas, ¿no?
4: Exactamente.
0: Claro. Artes marciales mixtas.
3: Que es como la que hemos hablado, ¿no? Que la gente es muy fanática.
4: Sí, exacto.
0: Es UFC, lo mismo.
4: Sí, exactamente. Es UFC, exactamente.
3: Que ellos son como la organización más popular a nivel mundial.
0: Sí, exacto.
4: Entonces, curiosamente, antes yo no intercambiaba tanto. Ahora mis peleas son súper entretenidas. A la gente le encanta porque hay knockout, porque hay golpes, peleas que duran mucho.
3: ¿Y peleas sin guante?
4: No, con guantes, pero son de 3 onzas, creo que pesa cada uno.
0: Son pequeñitos, son chiquitos.
3: Exactamente. O sea, que igual duele, sí. Papá.
4: Claro.
0: Yo no creo que duele más que el otro.
5: Yo no creo que aguante a McGregor un vainazo.
0: ¿A quién? ¿Ah? ¿Y a Conor McGregor? Ah, pero yo chiquito, no
5: creo,
0: pelelo.
5: Yo no creo que le aguante
0: un lazo. ¿A Conor McGregor?
5: Él no creo que le aguante un lazo.
0: ¿Cómo cuánto mide Conor McGregor?
4: Puede estar midiendo como 1.78.
0: Ah, es mucho más alto que... Sí, claro. No, está muy... Mongolero.
5: Vamos tú y yo, vamos tú y yo, vamos. Yo lo estoy retando.
3: ¿A qué?
5: A él a pelear. Sí, que venga como quiera.
3: Una vida por delante.
5: Brother, tengo músculo para retarte. Tengo músculo para retarte. Venga.
3: Músculo para retarte. El futuro, Yair. Llegar a viejo, Yair.
5: Yo lo quiero retar.
3: Yair, mira tu futuro. No. No va a pasar. Ignóralo. No va a pasar.
0: Él está medio borracho. No le hagas caso.
3: O sea, dime algo. Esta disciplina de la mezcla de todo, esto es bien reciente. Esto no. O ya esto
4: no,
3: tiene años.
4: Realmente tiene años. Desde el año 2000 es que se ha popularizado. ¿Qué pasa? Las artes marciales siempre han buscado demostrar cuál es mejor. Estos torneos.
3: Entre ellas.
4: Estos torneos se habían hecho en Japón, en Europa durante años, pero no tenían un nombre específico como una rama deportiva. Uh-huh. Desde el año 1998 creo que comenzó la UFC.
0: Uh-huh. Sí.
4: Como que han comenzado a hacer eso. En el 2000 comenzó a popularizarse cuando estaba John Gracie y toda esta gente que estaba peleando y que estaban demostrando que el jiu-jitsu podía dominar incluso más artes. Hoy día,
0: claro,
4: del 2000 hasta el 2010, era el jiu-jitsu lo que dominaba las artes marciales mixtas.
0: Es cierto.
4: Después de ahí, la lucha dominó las artes marciales mixtas.
0: ¿Ah, sí?
4: Y últimamente es el boxeo el que está, la mezcla entre boxeo y lucha, lo que está dominando
0: las artes marciales.
4: ¿Por qué? Porque como es un deporte que evoluciona todos los días.
0: Claro.
4: Lo que tú sabes hoy, mañana fulanito lo sabe también y busca la manera de adaptarlo.
0: Claro, y tú tienes que buscar otra.
4: Tienes que buscar otra manera. Entonces, claro. Las artes marciales mixtas han hecho eso, que las artes marciales como tal vayan evolucionando. Y ya se ha vuelto en un deporte independiente prácticamente.
0: Claro.
3: Sí. Oye, el fenómeno meteorológico, el niño puede afectar nuestros lagos, anticiparnos, empieza valorando y cuidando el agua entre todos. Cuidamos nuestra agua juntos, subimos el nivel. Canal de Panamá, ya son las 10 de la mañana, entre 32 minutos estamos con Eina Ríos, a la cancha con Eina Ríos. Hoy es al cuadrilátero, pero tú dijiste otro nombre. No es cuadrilátero, dijiste otro nombre.
0: Tinglado. ¿Qué dice el tinglado? ¿No?
3: Ah, bueno, acá es tinglado.
0: Octágono, exactamente.
3: Tinglado, dijiste tinglado, tú.
0: Exactamente. Ahora, Einar, ¿cuáles han sido las competiciones en las que has representado a Panamá en tu historia deportiva?
4: Yo representé a Panamá inicialmente como juvenil en un mundial de jiu-jitsu y con jiu-jitsu, en el cual representé, gané 4 medallas de oro.
0: ¿Ah, sí?
4: 2 medallas de plata en diferentes disciplinas. En el 2017 viajé a Croacia, representé a Panamá en el mundial de jiu-jitsu en Croacia. Ahí gané medalla de plata, lastimosamente no pude pelear la final, me fracturé la mano en la pelea anterior. Los croatas son muy duros,
0: ¿sí?
4: Peleé contra un croata, recuerdo que también peleé contra un kazajo,
0: ¿sí?
4: Son bastante duros.
0: En Kazajistán.
4: Sí, son bastante duros. Y uno va conociendo el nivel que existe fuera, ¿no?
0: Claro.
4: La última competición internacional que tuve no fue en mi rama normal, pero peleé en un Panamericano de la WKA. En el mes de marzo gané medalla de plata, o sea, medalla la peleé en una categoría que no era la mía. Obviamente me di cuenta tarde del torneo y yo dije, hey, en el peso que estoy ahí compito, así que peso.
0: Claro.
4: Yo normalmente compito en 125 libras.
0: Ok.
4: Competí en 145.
0: Oh, está.
4: 3 categorías
0: pasado,
4: más claro. arriba, exactamente. Y aún así sacamos medalla de plata.
3: Tremendo.
0: Ahora, en el Panamericano. En estos tiempos no vayas a Ucrania.
4: No, claro.
0: Allá te dejan de soldado, hermano, y te pierden sí. el pasaporte.
4: Sí. Sí. ¿Y que dónde está Einar? ¿Dónde, no, está
0: Einar? ¿Dónde está Einar? ¿Dónde está Einar? ¿Se fue para Ucrania? Dime, ah, pues ya sé que fue.
3: Dime algo, ya Einar. Sé que se fue a combatir. Si tú pudieras, nuevamente, estabas en la escuela, ¿no? Ponte.
4: Claro,
3: y tuvieras,
4: claro.
3: tuvieras todo el abanico de disciplinas estas que has mencionado. ¿Cuál hubieras escogido? Escogido si que no fuera karate. ¿Crees que hay una mejor?
4: Para defensa personal, jiu-jitsu.
3: Jiu-jitsu.
4: Jiu-jitsu.
3: Y hay diferentes jiu-jitsu, ahí no te los mencioné.
4: Exacto.
3: ¿Cuál es la diferencia?
4: Hay jiu-jitsu japonés y jiu-jitsu brasileño.
3: ¿Cuál es mejor?
4: No existe la rama mejor, sino el énfasis directamente que tenga el sensei que te enseña. Porque, por ejemplo, el jiu-jitsu japonés es el tradicional, te mezcla suelo con striking.
0: Uh-huh.
4: Pero normalmente no se enseña de la manera tan correcta.
3: Cuando dices suelo es peleas en el estás caído, ¿no?
4: Exactamente, cuando estás en el piso, sumisión y
3: como
4: todo
3: si
4: eso.
3: Fuera judo.
4: Exactamente, como judo, jiu-jitsu. Bueno, ¿qué pasa? Que el brasileño, como está tan enfatizado en la enseñanza del control al cuerpo, para defensa personal tiene mucha más accesibilidad para la gente.
0: Claro.
4: Pero cualquiera de los dos.
0: Yo creo que el que se hizo más popular por motivo de la UFC
4: fue el brasileño.
0: El brasileño.
4: Exactamente.
0: Sí, claro.
4: Yo, o sea, con el jiu-jitsu brasileño, tú eres una persona como yo, que pesa nada más 140 libras. Uh-huh. En peso normal, yo peso 140, 145.
0: Uh-huh.
4: Y yo peleo con personas hasta de 300 libras y mi cuerpo los domina.
0: Claro.
4: Porque
0: es lo que te técnica. Decía de lo que vi de Leonardo esa vez, que el tipo sí. pesaba como 300 y pico de libras y Leonardo se veía súper flaquito, pero le aplicó una llave y hasta ahí llegó. O sea, sí, no sí. se pudo zafar
3: el,
0: más.
3: El jiu-jitsu es mucha mente también, ¿no?
0: Sí,
3: ¿verdad?
0: Claro.
3: ¿No?
4: Es estrategia.
0: Claro. Estrategia. Si tú ves, por ejemplo, cuando empezó la UFC de Royce Gracie, con todos los que peleó, a todos los que le ganó, tú decías, pero este tipo no tiene ni músculo. Va todo vestido con su, ¿cómo es que se llama el traje? El traje blanco que utilizan
4: el gui.
0: Entonces, este man que iba a pelear con estos mastodontes y a todos les ganó.
3: Le ganó.
0: O sea, fue la sensación, ¿no? Y yo creo que ahí se popularizó mucho lo que fue el jiu-jitsu.
4: Y es curioso, no es que uno no tenga músculo, sino que es un músculo distinto.
0: Claro,
4: nosotros
0: claro.
4: trabajamos con un músculo blando.
0: Sí.
4: Nuestros músculos están acostumbrados a resistencia.
0: Por ejemplo, pues... los de Yair están
3: O sea, tú escuchaste blando y pensaste en mí, no entendí.
4: Sí.
3: No entendí.
4: Blando, Iván.
3: Blando una vez. Toby, tú estás raro, Yair. Tú estás muy raro.
0: ¿Qué dice la gente? ¿Qué dice la gente?
3: ¿La gente qué opina en el WhatsApp? ¿Cuál es el WhatsApp, man?
0: 6274-3609. Hoy estamos en vivo en Instagram de la calle.
3: Vamos con el resumen más adelante.
0: En vivo a través de la calle, el Instagram, para que vean ahí, ¿eh?
6: Buenos días. Eso de como pez en el agua, ¿cómo es? Como Aquaman.
7: ¡Ey! ¡Buenos días, mamá! ¡Buenos días, Tony! Hey,
3: ¿qué es lo que es?
7: Yair, ¿cómo va a pelear con ese man, loco? Puro aruñazo, puro golpe de pompi, está abrazando al man, en un descuido lo besa, ¿no?
3: Sí, es un peligro, un peligro.
0: Sí, es un peligro.
3: No, Yair es un peligro.
0: Eso
3: es
0: que cuerpo a cuerpo, no vayas al piso. No vayas al piso, Yair, es un peligro.
3: Para eso, concentrarte, te besa. Te desconcentra, ¡pam!
0: Sí, te vas a concentrar, Exacto.
3: Ok, Einar, dime algo. En Panamá, ¿cómo ves el desarrollo de este tipo de disciplina? Y lo que te pasó a ti,
4: uh-huh.
3: ¿cuándo pasó eso? Lo de la beca.
4: 2017.
3: ¿Y de allá acá has visto algún cambio?
4: He visto que el apoyo institucional para la generación joven ha mejorado. Sí. Pero obviamente es como, por ejemplo, digo, ya yo tengo 30 años y a mí me ven como, un perro viejo.
0: ¿Ah, sí?
4: Sí, claro.
0: O sea, ya para esta categoría como la tuya, ya 30 años ya
4: es
0: alguien...
4: No, no lo es. Okay. No lo es. Okay. Pero, institucionalmente hablando... prefieren desarrollar los obviamente el área de la semilla, ¿no?
0: Ya, pero si cuando eras joven, claro, no te apoyaron, imagínate qué mala onda, ¿no?
4: No, pero qué bueno que ahora a los pelados los tengan apoyando.
0: Qué bien,
4: que
0: ahora los pelados. Pero qué malo que a ti no te dieron el apoyo, la beca.
5: Pero bueno, no es necesariamente del apoyo, tiene que haberte dado el aval la federación, ¿no? Hay una federación.
4: Claro, exactamente.
5: Hay una federación.
4: Realmente siempre es la federación la que debería encargarse, sí, de brindarle el apoyo económico. Digo, tú tienes un peleador que te está representando, que está trayendo proezas a Panamá.
0: Medalla.
4: Es tu... O sea, realmente eres tú
0: el que... Porque te tenías que jugar fútbol. Tenías que jugar fútbol para ver si te apoyaban, porque es la única manera.
5: No, mira que...
0: Claro, hombre. Mira que... Hay gente que trae medalla. Gente que trae medalla.
5: Mira, mira, que yo tengo un cuarto lleno de trofeos, de medallas. Yo fui selección de Panamá de voleibol. Yo fui campeón nacional, campeón... jugador más valioso de Centroamérica, fui campeón de voleibol de playa.
3: Usabas unos shorts pegados, ¿no?
5: No, usaba
3: shorts pegados. Super pegados.
5: Fui campeón mini, eso, campeón intermedia, campeón juvenil, campeón mayor. Okay. La federación nunca me dio el aval para yo poder jugar en otro país, porque decía que yo no iba a jugar más para acá, yo iba a representar a Panamá. Y eso ya se fue hace tiempo. Ya ahorita no, sino que las universidades ya de una vez te agarran y te dan la beca directo. Ahora, tú tienes que... Aquí no hay cazatalento, hermano. No hay un man que venga... bueno, en la LPF hay un par que otro cazatalento. En el béisbol ocurre el bastante. Béisbol,
0: claro que hay, sí, claro, lo afirmas.
5: Pero no hay...
3: Disciplinas de combate no
5: los
3: hay.
5: Los peladitos, los niños que juegan fútbol, juegan súper bien. Y los papás son los que están mandándole videos... A los clubes internacionales mandan videos de sus hijos jugando. Y eso es lo que tiene que hacer el atleta para poder salir.
4: Yo he visto algo aquí en Panamá y es que el panameño por naturaleza tiene talento para el deporte de combate. Yo he ido a Curundú. Yo no sé. Yo siempre he dicho, yo madera de boxeador no tenía, pero por la disciplina he aprendido lo suficiente.
0: Claro.
4: Pero a mí me tocaba ver niños de Curundú. Te llegaban hoy, 8 años, 7 años, a tirar guante por primera vez. Los pelos tenían más técnica que yo.
0: Sí, ¿eh?
4: Y yo decía, claro, chuleta, ¿dónde nace ese flow, ese movimiento, esas, claro, cosas? Es natural de ellos. Casualmente estaba hablando con el maestrito Córdoba en estos días respecto a ello, porque él está entrenando.
0: Él es preparador.
4: Él, claro, es preparador, él es entrenador, ex campeón mundial de nosotros, de Panamá. Sí. Yo siempre he dicho que el trabajo que nosotros tenemos que hacer con la juventud en el boxeo tiene que ver desde la semilla. ¿Por qué? Hay muchos niños que tienen talento, pero el deporte sigue siendo una profesión. Pasa que en Panamá, desde Durán para arriba, han dejado de ver el deporte de combate, claro, como una profesión.
0: Ha pasado.
4: Cuando Durán estaba, el boxeo era una profesión excelente.
0: Claro.
4: Cualquier deporte de combate era
0: y una profesión. Y había muchos boxeadores.
4: Claro. Y había mucho cazatalento. Tú veías que a cualquier muchacho que tenía algo de talento, venía un apoderado, lo agarraba
0: una
4: aquí,
0: vez,
4: le invertía plata, mira, te vamos allá para tal lado.
0: Exacto.
4: Fuera de Panamá. Hoy día eso no sucede. ¿Por qué? Federaciones.
0: Claro.
4: Puedes hablar con cualquier entrenador de boxeo o de deporte de contacto, federación.
0: Y pasa lo mismo, por ejemplo, en el jiu-jitsu y las
4: mismo,
0: otras artes
4: exactamente
0: marciales.
4: Lo mismo, exactamente, okay, lo mismo. Pasa que, ¿dónde tú desarrollas a un peleador? Inicialmente. Y si inicialmente tú tienes trabas con las federaciones, con esta área política, uh-huh, que está detrás de ella, estás impidiéndole, estás colocándole tropiezos a las personas cuando quieren hacer.
0: Claro.
4: Entonces, hoy día muy poca gente quiere ser peleador aquí en Panamá y tienen talento.
3: Pero es por el tema de la...
4: Exactamente, sí, la burocracia.
0: Que es que, digo, es que también un boxeador o uno de estos atletas requiere una dieta, requiere...
4: Yo te tiro...
3: Inar habla de combate, él ahora que está metido también en el tema del boxeo. Es verdad, hace rato en Panamá yo no sé nada de boxeo.
0: No hay campeones, no hay...
3: No pasa nada, no es que te paralice.
4: No es que no haya campeones, recién acá Josecito Núñez se coronó campeón interino de la WBA. Natalie Delgado ganó campeonato.
0: Ganó Natalie Delgado.
4: Y ojo, si ustedes se dan cuenta, esas personas que son amigos míos, les mando saludos por cierto, todos están luchando con las uñas. Claro. Todos.
3: ¿Qué tal tema?
4: Yo le digo a ustedes, yo me gasto en dieta personal cuando tengo que combatir, me gasto prácticamente $3,000 por mes, solamente en dieta, pero es algo propio. Entonces,
3: claro.
4: Yo nunca he recibido un apoyo de un patrocinador ni nada por el estilo. Todo el tiempo he estado dándole solo. ¿Qué pasa? Ahí es donde la gente se desgasta. Porque es como cualquier persona que tiene un negocio.
3: Sí.
4: Tú no puedes enfocarte en un negocio, hacer todo en el negocio y pensar que vas a ir al éxito con el negocio.
3: Claro.
4: Pero el amor es tal de dejar el país en alto. ¿Qué pasa? Que, por ejemplo, yo ya tuve la oportunidad de ondear la bandera en el exterior.
3: Claro.
4: Y ese sentimiento nadie me lo quita.
3: No, total, tampoco, total.
4: Y eso es otra cosa.
3: Imagínate, uno estando en las gradas, no, si uno se emociona, imagínate, ¿entiendes? Un deportista, Toby. ¿Eh?
4: Entonces, cuando uno está allá y uno saca la medalla y uno guinda su bandera sobre Croacia, sobre Rusia, sobre estas grandes potencias del deporte, tú te das cuenta que en Panamá hay talento.
3: Y la cobertura de ese tipo, cuando ganaste, por ejemplo, ¿qué cobertura aquí en Panamá? O sea, que la gente se enteró, porque hay cosas que yo no me doy cuenta, mira.
4: No. En ese entonces realmente la cobertura fue mínima y es lo que digo.
3: Mira,
4: que
3: es increíble.
4: Si las federaciones necesitan exponerse, claro. Necesitan brindar el apoyo a los deportistas, porque ¿de qué sirve que fulanito viajó, ganó un mundial y el día de mañana? Entonces, ¿qué pasa? Que las federaciones en Panamá normalmente están conformadas por academias. Uh-huh. Y entonces esas academias giran para sus academias, no lo hacen en común. Y es una problemática que existe en el deporte, que existe en el boxeo, que existe en el taekwondo, que existe en el karate, que existe en el judo, que existe en el jiu-jitsu. En todos los deportes de combate en Panamá van a existir esa problemática. Y hasta que eso no se mejore, vamos a seguir cortándole las alas, las piernas o cualquier extremidad que quieras a los deportistas que realmente tienen talento.
3: Claro. Dime algo, aquí en Panamá no se practica sumo. Sumo es el de los gordos.
4: No, sumo no lo he visto practicando.
3: Creo que es japonés, ¿no?
4: Llegué a ver a alguien
3: japoneses,
4: practicándolo, ¿no? Practicándolo, pero no compitiendo aquí.
3: Ey, yo tengo años que no veo una pelea de sumo. Eso me parece
5: yo me imagino que allá en esos canales, me que son unas competencias buenas en Japón.
3: ¿Cuántas disciplinas hay, Eina? ¿Cuántas puede haber? ¿Te las sabes todas? O
4: no me las sé todas porque cada cierto tiempo
3: nace una.
4: ¿Cómo te digo? Es un tema cultural.
3: Claro.
4: Cada disciplina, por ejemplo, el boxeo panameño, por cultura, es totalmente distinto al boxeo argentino y mexicano.
3: Claro.
4: Y sigue siendo boxeo.
3: Sí.
4: Son estilos totalmente distintos. Evolucionan en base al movimiento del deporte. El karate que existe en América es distinto al japonés, al chino y a cualquier otro tipo de karate.
5: Y era lo que hablábamos hace un momento del jiu-jitsu, ¿no? Que el japonés era diferente al brasileño.
3: ¿Cuánto tiempo tiene jiu-jitsu en el mundo?
4: Desde la era. El jiu-jitsu fue un arte marcial japonés que se creó para los samuráis.
3: Pero imagínate.
5: Samurai,
3: en Panamá, en los 90, yo me acuerdo, Bambán, sí. En los 90 había un monopolio de karate aquí. No había más nada, hermano.
5: Todo el mundo era
3: aquí
5: karate.
3: Aquí era karate nada más. En cualquier esquina de una academia. Tú no sabías jiu-jitsu, taekwondo. Ahora
5: no sabía nada.
3: Hay muchas opciones diferentes.
4: Claro.
3: ¿Sabes, no? Entonces, no es que el karate sea vieja y las otras nuevas.
4: No,
3: todas tienen muchísimos años.
4: Los han ido exportando, lo han ido trayendo y nosotros también hemos ido saliendo. Por ejemplo, el boxeo panameño no se veía fuera de Panamá anteriormente. Cuando nace Durán, muchos entrenadores panameños han ido a otros. Ahorita mismo tenemos al profe, se me olvida el nombre, está en Japón, ahorita mismo entrenando japoneses.
5: ¿Garibaldi? ¿Quién no?
4: Garibaldi está aquí en Panamá. No, okay. No me lleves al viejo que es mi entrenador. No me lo lleves. Este que está allá es... se me olvidan los nombres.
8: Pero tú entrenas en niños.
4: No, yo no entreno personas.
8: No.
4: Yo intenté hacerlo profesionalmente para poder como complementar entrenamiento y deporte, pero me di cuenta que no.
3: Yo no sirvo para entrenar a esos peladitos, molestan mucho.
8: Yo en mi barriga había un man que entrenaba karate. Ajá. Y cuando uno se portaba, uno le pegaban en la barriga.
4: Ese seguramente
8: yo le tenía ganas de darle con un palo.
4: Seguramente karate que cuchín. Eso que tú dices es un trabajo de asimilación. Uno aprende a asimilar el
3: golpe. Man quería descobrársela con los peladitos.
8: Sí, yo quería hacer unos muchachos y la cosa. Y él estaba poniéndome otra cosa. Y cuando se portaba mal, ¡pum! ¡Coya tu ponte! ¡Firme! ¡Ponte!
3: Dime algo. El jiu-jitsu tiene así como el karate de que cinta verde.
4: Sí, claro que sí. Cinturón blanco, cinturón negro y cinturón coral. Va a depender de los años que tenga la persona y los logros más que nada, ¿no?
0: Ey, Einar, una pregunta. ¿Cuál fue tu pelea más difícil? No, no solo porque la hayas perdido o porque hayas ganado o hayas empatado, pero ¿cuál tú consideras que ha sido tu pelea difícil?
3: Ah, pero ¿qué pasó ya ahí?
0: ¿Y por qué fue difícil?
4: Mi pelea más difícil fue en ese campeonato.
0: Responde, la que no sabe de esto.
4: Fue en el 2017 peleando contra un croata.
0: ¿Con un croata?
4: La final donde se me rompió la mano.
0: Fue más... ¿Te das cuenta que sí era interesante? Pero no le importa que se te haya roto la mano.
4: Se me rompió la mano. La mano pegándole.
0: ¿En serio?
4: Sí. Lo que
0: se mantenía la cara dura.
3: La cara.
4: Cuando yo clasifiqué a ese mundial, yo pesaba 128 libras. Estaba peladito. Siempre me ha costado subir de peso.
0: ¿Sí?
4: Y la categoría era 136.
0: Ajá.
4: Entonces, obviamente, yo llegué regalando bastante peso. Yo dije, no me importa, yo voy así mismo.
0: Ajá.
4: Íbamos nada más con arroz, poroto y carne. El agua de Croacia me cayó mal, me dio diarrea. Ah,
0: lo tenía meme esa vaina que. No, no es potable. No, no tomaste el grifo, no, sé, es con botella.
4: Oye, cuando voy a ver, llegué en 128, me pesé 125 libras. Yo, chuleta, 3 libras menos, ahora sí. Pensé que eso me iba a impedir mucho, pero
0: ajá,
4: pero te digo que es importante en su momento la conexión que tuve con el sensei Leonardo, que tengo casualmente con el sensei Leonardo, porque él logró la manera de inspirarme. Me dijo, hermano, tú estás aquí, esta es la primera y posiblemente última vez que viaje fuera de Panamá.
0: ¿Quién tira sabe? La mano,
4: dale con todo. Me pegó en la espalda y chuli está dando, tirando. ¿Qué pasa? Yo no sabía que eso era un torneo abierto. ¿Qué quiere decir que era un torneo abierto? Que
0: ¿todo contra todo o qué?
4: Eran el peso, pero no importaba si fulanito era cinturón negro, si fulanito tenía tres peleas de MMA, si fulanito ya era profesional.
3: ¿Y ese croata que tenía?
4: Ese croata ya era profesional de MMA, yo no sabía. Yo apenas llevaba dos peleas amateur en MMA aquí en Panamá.
3: ¿Perdiste imagínate contra él?
4: Yo esa pelea con él la gané.
3: ¿La ganaste?
4: Sí, la gané.
0: Sí, la pero gané. Te partió la mano
4: pero
0: con la cara.
4: Partí la mano. ¿Qué pasó? Que íbamos 1-1. 1-1, nos íbamos en empate, no sé qué, y ya al final dieron 3 minutos más, el que metía un punto ganaba. En eso que él viene a la pierna, porque me tenía suave tirándome al suelo, yo eché hacia un lateral y metí la mano derecha con todo. ¡Pam! Pero el ángulo hizo que el metacarpiano se rompiera.
0: Oh. Sí. ¿A dónde le pegaste ese tema que tiene?
4: Aquí en la entoración.
0: El coco duro.
8: Sí, las 100.
0: Sus manos no usan casco para la guerra. Mano.
3: Pero eso es peligroso también, ¿no? Puedes matar a una persona.
4: Es que ya cuando... Digo, sí se puede, ¿no? Pero...
8: Tú tienes todo eso grabado. Tú ves eso de pelea. No.
4: Esa pelea... ¿Qué pasa? Que curiosamente el que grababa la gente era yo. A mí nadie me grababa en ese entonces.
0: Sí, no tenía patrocinio de nada.
3: ¿Qué esto qué en Panamá, hermano?
0: ¿Te das cuenta, Toby? ¿Te das cuenta?
4: Eso es así. Mira, ahorita mismo, te digo, Toby, ahorita mismo yo estoy haciendo un esfuerzo. Me voy a entrenar 3 meses fuera de Panamá, me voy para México el 1 de octubre y todos son esfuerzos propios, ¿entiendes? Yo tengo una meta.
3: Hay una habitación del tiempo, como la de Goku.
0: Aguanta,
3: la
0: gravedad, ¿cuánto tiene que recaudar? ¿Cuánto
8: se va para China? Se va para China.
0: ¿Cuánto tiene que recaudar para irte para México? ¿Cuánto?
4: No, ya yo tengo mi boleto en México, lo que me falta son los gastos.
0: ¿Cómo cuánto es eso?
4: $1,000.
0: Ey, vamos a un evento. Vamos a un evento y la entrada es para Einar, pues.
3: Tú has subido
8: ¿Ah? Yo cobro por eso.
3: No, el maestro Karim.
0: ¿Tú cobras?
8: No,
0: pero preséntate gratis.
8: Le hago ese show a ellos, un porcentaje para mí.
0: No, preséntate gratis. Olvido. Y hacemos una colecta a Einar.
3: Bueno, al deporte. Ya.
8: Yo voy a hacer un deporte.
3: Antes que diga lo que vas a decir, Jair. El niño puede alterar las lluvias y reducir nuestras reservas de agua. Valorar la responsabilidad de todos. Cuidemos nuestra agua juntos. Subimos el nivel del canal.
0: ¿Tú viste como la federación?
8: No, no. Vamos a hacer un torneo. Tú y yo vamos a hacer un torneo.
0: ¿Sí?
8: El campeonato de cachetada.
0: Ey, ¿tú viste esta demencia?
8: Fight is Blending Blade. Hey,
3: ¿y quién más eso?
8: Tú y yo.
3: O sea, ¿nos vamos a dar cachetada?
8: Cachetada.
3: No te pases.
8: Ah, eso se lleva a llenar. Y eso se va a llenar.
3: Primero que todo, yo nunca en mi vida he peleado con cachetadas. Ahora que tú lo dices, pues, tal vez tienes experiencia, eso de cachetadas.
0: Eso hay... No sé, pero yo pienso que después puedes tocar un evento, hacer un evento gratis.
8: No, nada, gratis, yo tengo que cobrar.
0: Tú vas gratis. ¿Cuánto vas a cobrarle a Einar, pa' ver?
8: Bueno, mi cosita son 600 palos.
0: ¿Sí?
3: ¿O cuánto tiempo?
8: Y recogimos 700.
4: 500.
0: Tiene 7 a su lado, Einar. Está bien.
3: Le va a dar plata a Einar para que coma algo en el aeropuerto. Ahí.
8: No, no comas nada en el aeropuerto. Cuando bajes del avión, tú comes algo por el taco, una vaina así.
4: Yo ahorita lo que estoy haciendo es que estoy haciendo unos t-shirts. Un t-shirt voy a comenzar a venderlo la otra semana.
3: ¿Dónde te buscamos, Einar?
4: En einar.rios es mi Instagram. Y ahí me contactan cualquier cosa como tal.
0: ¿Esa es tu próxima competencia que tienes?
4: Yo suspendí la competencia el resto del año.
0: Okay.
4: Yo no voy a pelear el resto del año hasta enero.
0: Claro.
4: Y lo que decidí fue hacer el esfuerzo para irme a México, a un gimnasio que se llama Entrangin.
3: Ah, yo te sigo ahí, ¿no?
4: Sí, sí, sí. Entrangin, que es un gimnasio donde actualmente está otro panameño que se llama Giovanni Cruz, que va a pelear este fin de semana.
0: ¿Ah,
4: va
0: sí?
4: a pelear. Pero te digo, va a pelear un panameño fuera de Panamá, casi
0: y no
4: nadie
0: sabemos,
4: sabe, nadie sabe, exactamente. Claro. Para que claro. vea cómo funciona el tema acá. Y es algo que yo hago énfasis siempre. Nadie sabía que Jocelyn Edwards era
0: Jocelyn Edwards, exactamente, está en UFC.
4: Prácticamente era retador a título en UFC hasta nadie hace un sabe. Año.
0: Sí, ahora todo el mundo la busca, quiere foto.
4: Ahora todo el mundo la busca, todo el mundo la agarra. Pero bueno, me voy 3 meses a entrenar allá. La idea es competir directamente con peleadores que están ya en la UFC.
0: Son mexicanos, son unos duros, ¿cierto?
4: Que, claro que sí.
0: Sí, es buen.
4: Pero si uno quiere mejorar,
0: sí,
4: tiene
0: verdad.
4: Que hacerlo
0: allá. Ahí es
8: bueno. Yo voy a decir aquí, bloquear por impertinente.
0: ¿A quién?
8: ¿A él?
3: ¿A bloquear?
0: ¿A quién?
8: ¿A él?
0: ¿Por qué?
8: Por impertinente. Por ganarme.
4: ¿Cuánto tú pesas, Yair?
8: ¿Ah?
4: ¿Cuánto tú pesas?
8: 200 libras. Sí, 200.
0: Sin lente,
8: seis.
0: Dice.
8: Sí. Entonces, yo tengo una pesa ahí en mi casa.
4: Sí, nada más, pues, yo hoy me levanté pesando 147, imagínate. No. Ya,
0: sin ayuna, imagínate.
3: Yo me quedé pensando en el torneo, que es un torneo allá en Croacia, ¿no? En Croacia, ¿no?
4: El mundial,
3: hermano. Ese mundial era como, tú sabes, como el torneo de Dragon Ball.
4: Sí, ah, algo
3: no sabes quién iba, hermano.
4: ¿Había?
3: No, tú no tenías sabía, idea no sabía. Con quién te iba a pelear.
0: Te salía
3: no
0: hasta un sumo, te podía
3: sí,
0: salir.
3: Y tú, mira, sí. imagínate, Einar con un sumo.
4: Chuso. Eso era nada más y que tiene tu propio peso, ya.
0: Ya,
4: y que pesaste 5 ya.
0: Tómbola ahí.
4: La primera pelea que yo hice, yo tenía, ¿qué? 21. Yo peleé con un señor como de 35. Mira, y ese señor ya era cinturón negro y no sé qué.
8: Toby, ¿cuánto tú pesas?
0: 200.
8: ¿Cuánto?
0: Toby, 193.
8: Vamos. ¿Cuánto?
0: 193. Vamos, Toby.
8: ¿Y con él?
0: ¿Y con qué?
3: Ey, puras cosas ey, raras, no. Yair. Yair, eso son.
8: Yo no lo dije. Yo no lo dije. Yo no lo dije.
3: La semana pasada. La semana pasada. ¿Te acuerdas que lo suspendieron,
8: yo,
3: no?
8: Sí, mira, yo no lo dije.
3: Lo mismo. Ey. Cada vez que hacemos un invitado. Lo suspenden al día siguiente.
8: Yo no lo dije. Yo no dije nada. Yo solamente cuánto pesaba.
0: Mañana,
8: yo dije,
0: bueno, que no viene.
3: Estamos en Panamá. Tú conoces a la gente.
8: Y con. Yo no dije nada.
3: Y la gente lo continúa en el carro.
8: Jackie, ¿por qué estaba, ¿por qué estaba con esa cizaña?
3: Jackie, qué barbaridad con esa mente.
4: Más de uno sacando la cuenta ahí en el carro.
3: Nos quedan 5 minutos. Einar, nos quedan 5 minutos.
0: Tengo una pregunta. Tengo a alguien acá que quiere decir algo.
7: Muchachos, si aquí hay plata para robar y no pasa nada, para el deporte no hay, para educación no hay. Hay un poco de señores que están jubilados y están trabajando 80 años en el MIDA, imagínate esa vaina. Y siguen robando y el deporte a un lado. Yo creo que deberíamos meterle más mente al deporte, que eso es lo que nos da muchos muchachos. En la línea lo saca del mal vicio y de todo lo demás.
0: Ey, parece mentira, pero el deporte nos da como satisfacción, alegría. Nos llega ese momento de alegría cuando ganamos, cuando empatamos, pero ganamos una medalla.
3: ¿Sabes lo que tú?
0: ¿Me entiendes?
3: Pero hay un tema que ¿sí? hay que mostrarle a los pelados, sí, a los niños, diferentes disciplinas. Porque a veces claro. tú dices, ah,
0: pero si no se
3: te
0: gusta
3: el béisbol, el basquetbol y el fútbol,

0: Roberto Durán. Ni siquiera hablaba español, brother. Y me dijo Roberto Durán. O sea, mira el nivel de que tenemos con eso. Una pregunta rapidito, en el que se nos acaba el tiempo. La gente que está en sintonía y sobre todo los más jóvenes, ¿qué tú necesitas para hacer una disciplina? Una disciplina, o sea, ¿qué te hace falta o qué necesitas? Nada más que te guste.
1: Lo que necesitas simplemente es ganar disciplina como tal. Yo recuerdo bien la mezcla que me dio Leonardo en su momento. Me dijo, tú quieres ser campeón, solamente tienes que entrenar de 2 a 3 veces al día, 6 días a la semana.
2: Wow.
1: De 2 a 3 veces al día, 6 días a la semana. Y hazlo así por 3 años y vas a ser uno de los mejores.
2: Wow.
1: Y así mismo fue. No es magia.
0: Te tiene que gustar mucho.
1: Te tiene que gustar.
2: Dice por acá a Jotobi, ¿cómo así? Más respeto. Dice por acá un oyente. No sé qué se refiere.
0: Ustedes conocen allá.
2: Tiene una nota de audio.
3: ¿Qué pasa? Que en Panamá, muchachos, tristemente, mientras mi hijo no esté metido, yo no lo apoyo. Yo no apoyo eso porque eso no rinde. Eso no da fruto. Eso es el pensar de los políticos. Si no hay algo para mí de retroactivo, no entra. ¿Por qué? Porque no me genera. Tristemente, esa es la mentalidad. Y el panameño sigue votando por el mismo diputado, el mismo alcalde, el mismo, que todos se manejan bajo la misma.
2: Una bolsita
3: de círculo arroz. Vicioso. Decir que estoy haciendo, y estoy recogiendo algo para mí, fuera de su salario. ¿Tú te imaginas 7 prados en un ministerio y hay 14 y nada más hay 7 magistrados? ¡Qué locura! Bueno. Pero para ir a llevarle un plato de comida a un deportista, no, hasta que el deportista entonces lo ven en la televisión, lo sacan y entonces ahí es cuando quieren venir, que venga, pase por aquí, que no sé qué.
2: Venga acá al palacio, que le vamos a dar la llave, vamos a darle la llave.
1: Mira, eso a mí me dio mucha curiosidad. Jocelyn, jamás la habían invitado a nada.
2: ¿Te das cuenta?
1: Cuando Jocelyn comenzó a entrar en el top de la UFC, Palacio de las Garzas.
2: De una vez.
1: ¿Y qué pasó con las representaciones anteriores?
2: Claro.
1: Los años que estuvo invirtiendo.
2: Exactamente.
1: En
0: dime algo.
1: Hoy día eso es cosechado para ellos. Orgulloso. Yo recuerdo irme con Jocelyn Edwards en el bus de Bacora, porque ambos vivimos para allá. Y yo dormí en un lado y Jocelyn dormía en el otro lado.
2: Sí.
1: Mira, y para ese tiempo no hablábamos tanto, pero recuerdo bien eso. Entonces lo que yo te digo que ella es una inspiración para cada uno de nosotros, porque sabemos que venimos de la misma línea.
2: Claro.
1: Y si ella puede, cualquier panameño puede.
2: Hey, Toby, Jocelyn está en UFC.
0: Sí.
2: O sea, en la carpa grande. Como cuando dicen grandes ligas, de algo que no llega cualquiera allá. No, o sea, tiene que ser muy bueno. Allá no te ponen a pelear. Dale, ven. No. Allá tienes que tener buen.
0: ¿Tú has tenido, Einar, esa aspiración de la UFC?
1: Claro, es mi aspiración. Por eso me voy para México.
0: ¿Todavía hay algún límite de edad para estar en la UFC?
1: Mira, eso va a depender mucho de tu cuidado como peleador. Porque si usted eres un peleador que te has maltratado mucho en tu juventud, realmente tú no vas a poder pasar de los 35, 36 años peleando, porque tienes mucha acumulación de golpes.
2: Ya tú no puedes, Toby. Ni Yair tampoco.
1: Pero si te has cuidado lo suficiente.
0: Yair no puede como desde los 15.
1: Uno puede hacer carrera como hasta los 38 años. Tenemos Poatán Pereira, ya prácticamente está llegando a los 38, 40.
2: Okay. Sí.
1: Y va a depender de cada persona realmente, su cuidado, su lineamiento, su manera de pelear. Porque si una persona es fajada, no es como el boxeo. En el boxeo, un muchachito, un peleador de 30 años, ya está viejo.
2: Claro.
1: ¿Por qué? Porque en el boxeo hay acumulación de golpes.
2: Sí.
1: Ya la asimilación
2: de UFC no estando, ¿no?
1: Exactamente.
0: Sí, después que Rocky peleó con Apolo, le dijeron que ya había recibido mucho golpe. Entonces, él igual quería pelear con Mr. T. Y después perdió primero. Mr. T insultó a la esposa y después le ganó a Mr. T.
2: Hizo un par de películas.
0: Fue tremenda pelea.
2: Exactamente. Espérate, Einar, para que nuevamente nos digas el apoyo que necesitas ahí con unas camisetas que vas a hacer.
1: Vamos a estar realizando t-shirts, me pueden escribir al DM en einar.rios, que es mi Instagram, y ahí vamos estando. Cualquier apoyo es bueno. Estamos realmente buscando salir de Panamá. Miren, para que no sepa, yo tengo familia, tengo un hijo, y para mí es muy difícil irme 3 meses de Panamá.
2: Claro,
1: emocionalmente hablando.
2: Totalmente.
1: Pero a veces hay sacrificios que uno tiene que hacer para cumplir metas en específico.
2: Sí.
1: Y esta meta que yo tengo tiene fecha de cumpleaños. Yo no puedo esperar los 35, 40 años.
2: Claro, se te va el tiempo.
0: Etiquétanos para compartirte.
4: Me encanta el pensamiento, Inés.
2: ¿Sí?
4: Me encanta. Toby, una pregunta. ¿Qué es lo que quieres para tu futuro? ¿Qué piensas? ¿Cómo que eso tienes que hacer para lograr? Coméntanos. Aunque tengas 40 y pico hay años, no importa. Dime,
2: Toby,
4: coméntame,
2: quiere,
4: ¿no?
2: Que pronto, próximamente.
4: Toby, ¿qué tú quieres hacer cuando seas grande? Bueno, ya estás grande.
2: Sí.
4: Déjeme, coméntanos.
0: No puede ser aquí.
2: Hey, vamos a conseguir.

0: Seguí tres cambios.
1: Einar, necesitamos que nos etiquetes comprar... también para que lo compartas y yo me comprometo a comprarte una camiseta.
0: Igual, vamos a comprar una camiseta a Einar cada XL. Uno, exacto.
1: ¿Quién es la mía, Einar?
0: No, vamos, Einar.
2: No cuentes conmigo.
0: Einar, gracias por tu participación el día de hoy, ¿eh?
3: Gracias a ustedes por la invitación y realmente contento de estar aquí con ustedes.
0: Dale, papá, éxitos. Señores, regresamos en breve.
4: Hasta aquí, los disque expertos del balón.
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1: Números de la lotería, atención por si quieres ganar. 349 y arróbate con el 8 hoy miércoles. Mitad de semana, brother, 26 de agosto. Dice Jaime B, dímelo, Jaime B. Vamos a meterle a la salsa, vamos a meterle a la salsa.

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0: Buenas tardes, Bambán.
1: Buenas tardes.
0: Juan el vendedor en sintonía.
1: ¿Quién, quién?
0: Bambán. Juan el vendedor en sintonía.
1: ¿Qué pasó, Juan? Cuéntamelo.
0: Para salsa y bandidaje.
1: Ah, Juan, mi compa está pidiendo salsa y bandidaje. Mi compa quiere veneno, ya quiere trago fuerte ya. El compa quiere trago fuerte temprano, ¿ah? Él se llama Tony Vega y viene para Panamá el viernes. Ok, les voy a decir algo. Hay probabilidades, altas probabilidades de que mañana tenga aquí en la cabina a Mr. Tony Vega. Así que estén pendientes porque no sé si Tony Vega trae premio o no. Pero bueno, el premio por lo menos es que viene. Dios primero, mañana. Pendiente. A la una. Bueno, y si no viene, le ponemos... ¿Qué pasó? ¿Qué pasó? ¿Qué, qué dijiste? ¿Qué? ¿Qué? ¿Cómo? Si no viene, voy a pasar... El chiquito pelea de mal agüero. Y si no viene, que va a quedar como un chichicuilote, dice. Bueno, si no viene...

Esa noche de viernes, esta noche de viernes en la que estará Tony Vega, de seguro va a interpretar de estas canciones así, un poquito más clásicas, movidas, y también de estas, ¿ves? De estas. Que le tienen un toque más de sensualidad, con una letra distinta, es un tanto más romántica. Y esta de seguro la vas a cantar tú también.

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muchas personas acá conversándome sobre salsa y bandidaje. Sí, señores, claro. Ahora la una. Ahí, Chombo. Presente como siempre acá, ¿eh? Eloy Alexander en Capira. Saludos, Eloy, saludos.

0: Estamos la tarde latina con el Bambán y quiero adelantarte que mañana, hay probabilidades enormes de que venga Tony Vega a la una de la tarde a Salsa y Bandija, ya saben.
1: Bambam, dímelo Bambam, ¿qué es lo que es, mi hermano?
0: Eddie Pepe.
1: Está un poco perdido, Bambam, para hacerse el bandidaje.
0: Ajo, papá.

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0: 12, así que entramos en Tarde Latina con el Bam Bam.
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0: ¿Cómo están los jubilados? ¿Cómo están los jubilados? ¿Quieren sacar un par de jubilados? Dicen, y ya, que vayan para la casa a descansar, a pasear. Escuché ayer un par de jubilados, hay un par de puestos que ya no dan, pero bueno, son jugosos salarios. ¿Qué dices tú de eso? ¿Cuánto está ganando ese jubilado? 5,000 palitos. Pero ya no puede más, pero ahí está. Ay, le estaban dando.

a mi prima, mete a mi prima. Cabrón, la gente anda arisca, bro. Dar un montón de gente, un montón de mujeres ahí, veo. Detienen a más de 20 personas por falsificar documentos para entrar al sistema educativo. Ah, pues que allá pagan bien, carajo.

yo les voy a subir una historia a mi Instagram, arroba el bambam 21, chequea. Dice, error desastroso en Miss Universe Haití. Dice que le pusieron la corona por un par de segundos a la que no era. No, que va. Y a la que le pusieron y le quitaron la corona, más quería tirar la mano. Es que alguien arroba el bambam 21, es que locura, ¿no? Se cometen esos errores, no se pueden cometer, brother. Eso trae lío, trae pelea, trae guerra campal.

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Bueno, leyendo algunos titulares interesantes a esta hora. Dice, sismo de 5.1 sacude varias regiones de Colombia. Dice que hoy miércoles en epicentro en Los Santos, Santander, y en una profundidad de 140 kilómetros, 49 kilómetros, sigue temblando en Colombia, ¿eh?

escuche esto. Dejó en estado vegetativo al hombre que abusó de su hijo y lo condenaron a 17 años de prisión. Qué locura, ¿no? En Bélgica fue condenado a 17 años de prisión por dejar en estado vegetativo a su vecino. El hombre que golpeó y torturó había abusado de su hijo de 6 años. El padre se enteró e hizo justicia.

0: con un par de clasiquitos, sí, pero de salsa, ¿ok?
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0: Le voy a hablar, es claro, yo tengo hambre, de verdad. Por eso puse esta canción, para que sepan.

Y que le pongan salsa. Que le pongan salsa pa' mojar, que le pongan salsa. Ay, ay, ay. Lo que viene es

Gracias, amigos. Una más porque estamos en modo 2x1. Gracias a Sesma. Una más. Una más. Una más. Una más. Una más. A 1 de la tarde, Salsa y Bandidas, que recuerda.

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0: 12:40 minutos. Estamos en Tarde Latina y en estos momentos te presentamos el Calle Mix gracias a Arrecán Town Center.
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0: Quiero saludar a mi hermanazo Adilio Papá, el Departamento de Ingeniería de Televisora Nacional. ¿Cómo está, Adilio? ¿Todo bien?
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0: Esteban Díaz, que tú sabes.
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0: ¿Sabes cómo se llama esto, no? ¿Sabes cómo se llama este show, cierto? Si no sabes, te lo voy a decir. Salsa y Bandidaje, que el número uno de las tardes, sí, señor. No busques más porque no vas a encontrar. Con flow, con estilo. No, papi. No te equivoques, mi brother.
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0: Arrancamos oficialmente Sansi Bandida, que esta fue

0: ¿Y qué dice la gente? ¿Qué dice la gente? ¿Qué dice la gente? Voy complaciendo de una vez porque el tiempo se hace corto, Panamá.
1: Buenas tardes, Bambam.
0: Buenas tardes.
1: Juan el vendedor en sintonía para salsa y bandidaje. Cada vez, otra vez, de Eddie Santiago. Gracias.
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1: Bam, baram, bam, bam, bam, bam, baram, baram, bam. Dímelo, bam, bam, ¿qué es lo que es, mi hermano? Saludo. Estaba un poco perdido, bam, bam, para Salsa el Bandidaje. Amor, ¿pa' qué, mi hermano? Bam, baram, bam, bam, bam. Saludo, bam, bam.

0: Tengo mención importante, este es Salsa y Bandidaje. No te preocupes si no tienes chance de escribirnos o reportar sintonía. Solo déjate llevar por toda esta melodía que nos solicitan los oyentes. Y yo sé que tú la disfrutas, amigo mío, amiga mía.
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0: despedimos.
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2: Me escriben por acá, Bambam, vas a regalar boletos para Tony Vega. Bueno, no sé aún realmente aquí en la calle. Lo que sí debo decirles es que mañana, Dios primero, Tony Vega estará acompañándome en Salsa y Bandidaje. Mañana, No sé si Tony se trae un par de boletos. Pero si los trae o no, no importa, Mañana nos acompaña Tony Vega. Ojalá y tenga disponibilidad, porque sabemos que igual está viajando. Bueno, acaba de llegar a Panamá. Hay tantas cosas que realizar, que si ensayo, lo demás. Y bueno, él también, tú sabes, toma su descanso. Ojalá tenga chance. Si tiene ese chance, bueno, mañana nos acompaña como a la 1:00 p.m. aquí en Salsa y Bandidaje. No tengo boletos, pero como me solicitaste esta canción de Tony Vega, te voy a complacer en Salsa y Bandidaje.

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1: Vamos en tiempo 2x1, vamos en tiempo 2x1, gracias a C-Smax. Vamos en tiempo 2x1 aquí en Salsa y Bandidaje.
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1: Para Salsa y Bandidaje, compláceme con agua de beber de Ricardo el Rosario. Saludos a la gente de Nueva York.

0: aquellos que hoy quieren meterle a la lotería 349@8. (6274-3609) Tengo chance todavía para complacerte de aquí a la 1 a las 2 de la tarde, ¿eh?
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Buenas tardes, sabrosito. Feliz miércoles para ti y para todos los oyentes de la mejor emisora a la calle. Para Salsa y Bandidaje, Tony Vega, haremos el amor.

y más nadie sabe, solo tú y yo en este bandidaje. Bam Bam, siempre te escucho. Compláceme con Necesito una amiga. Mándame una. Que mándame una, mamá. Que te mande una. Una que le llama a la IA. Te voy a mandar con tu y campana.

0: Dice el bandido, necesito una amiga que me mime y que me quiera. Ayuda, por favor. Están pidiendo un SOS. Yo no puedo hacer nada por ti, brother. No sé qué hacer, brother.
1: Mamita.
0: No sé cómo aconsejarte, brother.
1: Sí, sí.
0: Carlos Huber, ¿qué dice? Carlos Hidalgo, perdón, Carlos
2: Huber. Mamá, buenas tardes. Saludo para Carlos Hidalgo, el superturismo.
0: Eso.
2: Para salsa y bandidaje, no me olvidarás de Orquesta La Solución.
0: Vamos con esta para complacer, no me olvidarás de Orquesta La Solución.

0: vivo atrapado entre dos amores, dice, vivo atrapado entre dos amores. Bueno, voy a ponerte vivo atrapado entre dos amores, pero la canción, el título realmente es Ella y tú de Juan Manuel Lebrón, ¿de acuerdo?
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0: Ella y tú, y luego el corazón se me enreda. Qué lío de bandido, ¿no?
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1: Bueno, quiero reiterarles los números de la lotería. 349, arróbate con el 8, son los números de la lotería para hoy. Y quiero recordarte que mañana,
2: el dilema, ella,
1: dentro de lo posible, estaremos conversando con Tony Vega a la 1 de la tarde, todo en relación a su gira 49 más 1, que se realizará este viernes aquí en el Pastor Núñez de Balboa. En esa gira que tiene Tony Vega y que incluye Panamá.
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1: Bambán, coloca el perfumito, Bambán, coloca.

Olis, ¿cómo estás? Salsa y Bandida, ¿qué me puedes complacer, por favor, con un montón de estrellas? De Gilberto Santa Rosa, feliz tarde. Mirlenis Galvez. Mirlenis, con esta despedimos entonces, ¿ok?

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1: 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Yo empiezo y tú terminas. ¿Cómo es que dice?

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Buenas tardes, Panamá. ¿Cómo estamos, mi gente? ¿Cómo estamos? Aguanta, que me escucho desastroso, suave. Esto no es justo. ¡Dios! La vaina, ¿por qué se escucha así, ¿no?

Ahora sí, mi gente, ¿cómo estamos? Bienvenidos al Prime Time con Humberto Matic DJ. Buenas tardes para todos, 2:20 minutos y estamos arrancando. Usted sabe que hay salsa en la calle.

0: corazón.
1: ¿Para qué?
0: Para tanta desilusión, él no fue diseñado. Si esto fue un juego.
1: Ya comienzan los reportes de sintonía en el 6274-3609.

0: Bueno, mis amigos, 2:22. A ver, tengo que colocar esto por acá.
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0: ¿Sabes qué? Coño, se me quedó el cargador, ¿no? Y pensando que se me vaya a descargar el celular. Y entonces tengo la tablet puesta de juego del Madrid. Compartiendo datos porque aquí esta vaina no se aguanta, compay. Ya se me gusta tirar puya, loco. Aquí esta noche será la última y ves que te lo implore.
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0: Quiero mandarle saludos a Mirlenis. Dice que está en sintonía. Saludos a Carlos también. No sé qué habrás borrado, loco.

0: Bueno, ustedes saben que me tengo que ir a la pausa y vuelvo rápido, pues.
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pero aguanta, Fulín, tú no cumples el jueves. No me digas que tú me enredaste y que tú cumplías el jueves. Y que a mí no me gustan las mentiras, compadre. A mí no me gusta que me estén enredando. Aló, Fulín, ahí que está en sintonía, hombre.

Bueno, mis amigos, estoy de vuelta de la pausa comercial. Algo de salsa, por supuesto, para continuar con más. Estamos en el inicio de la programación, así que ustedes saben que hay mucha salsa en esta primera hora de programación. Así sea miércoles, jueves, viernes, sábado, lo que sea, aquí lo que hay es salsa en la calle. Sí, señor.

Saludos ahí a Rodrigo, que está en sintonía. ¿Qué es lo que es? Habla, pavé. Dime algo bueno. Saludos a Giovanni Corpas, también está en sintonía. Saludos para Wilber Silva. También por acá dice Rubén. ¿Qué pasó, Rubén? Dice, hoy me traje un radio para estar en sintonía en la calle. Gracias, hermano. Saludos al Jerry, también mi gente en Changuinola.

Yo te voy a mandar saludos a ti. Para eso tú mandas mandando fotos de hombre. Y feo tras eso, no puede ser. Y feo tras eso, no puede ser, hombre.

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0: Ahora sí, pausa, pausa, ya vuelvo. Pero antes, a ver qué me dicen por acá.
1: Bueno, buenas tardes a todos los oyentes de la calle. Estamos de corazón que escuchando la programación de Salsa Ayayay.
0: De corazón con Balbina.
1: Para que nunca se olviden los recuerdos que lo transmiten. Te lo dice el Patrón Forever, Leonardo DiCaprio.
0: ¿Oye esa vaina?
1: ¡Pria! Que derrame Jehová toda la bendición en estos oyentes y que sea un excelente día para todos. ¡Ayayay!
0: ¿Quién es ese que está escuchando por allá también? También mi compa está escuchando por allá, el fulín, no puede ser. Está bien, cada quien hace lo que quiera, ¿no?
2: Señores, se acaba agosto, ya la otra semana es septiembre, y desde septiembre se siente que viene diciembre.
3: En la calle. Desde septiembre se siente.
0: Dios. Yo me imagino que ustedes esperaron todo el año para que llegara el mes número 9, ¿no? Voy a la pausa, ya vengo.

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2: Vamos en el 2x1 Panamá. Continuamos con más de la programación. Estamos en el Prime Time, sí señor.

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1: Saludos a la señorita María que está en sintonía. Buen viaje.
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una salsita y seguimos variando, mis amigos, de vuelta de la pausa comercial. 3:48 minutos. ¡Se nos va la segunda hora! Se nos va la segunda hora. Se nos va la segunda hora de programación. Igual estamos aquí escuchando buena música en el miércoles. Saludos para ti que vas en el tráfico, para ti que vas en tu vehículo rumbo a casa, puede ser, o hacer algún mandado. ¿O a dónde vas? Mejor cuéntame. Estoy en el 6274-3609. 6274-3609. Cuéntame, ¿para dónde vas? ¿O todavía estás en el trabajo? Saludos a Tito Marshall ahí que está en sintonía. ¿Qué es lo que es?

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a Víctor Jaramillo, 224. Saludos al amarillito, 1515. Salsa, salsa, dice. Bueno, después te vamos a seguir variando y a las 4, de luego de los comerciales a las 4, más salsa. Sí, señor, volví y traba, papi. Tú no hay que ¿cómo?

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Quiero mandarle saludos al Conejo Pocho ahí que está en sintonía. Dicen Pacora. Ras, compay. Bien, Leo. Mentira. Uno está lejos dependiendo de donde, desde el punto de vista que uno lo vea, ¿no? Porque si tú vives allá, eso no está lejos. Tú eres de allá y ya. Y si tú tienes que viajar a la ciudad, menos, porque tú eres de allá y no tienes nada que hacer en la ciudad. ¿Es o no es? Bueno, para más, voy a la pausa comercial. Y al volver... Y ya casi vamos rumbo a la última hora de programación. Dios mío, cómo se pasa el tiempo. Qué rápido que se pasa. Voy a la pausa rapidito y vengo, pues. No se aparte, ¿ok? Ya vengo.

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4: Le voy a decir una vaina. Ya casi me largo de aquí. Ya casi me voy de aquí hoy. Y no sé qué poner. Saludos a Iker Araúz, que está en sintonía. Carito Maravilla, ¿qué es lo que es? ¡Habla, superestrella!
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4: Sabes que tengo unas cosas que tengo que poner por acá. Deme un momentito. Un momentito.
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4: ¿Adivinen qué? Esta vaina se metió el lío, ¿no? Pero es que estaba tocando algo aquí. Ay, ya la porra. Esta vaina se metió el lío, weón. Bueno, por mientras voy a mandar un par de saludos que tengo aquí en el WhatsApp. El WhatsApp de cabina, ya ustedes sí lo saben. El 6274-3609. Ahí estamos activos en el WhatsApp de cabina. Y también quiero mandarle saludos a mi hermanito Marlon. ¿Qué es lo que dice Marlon? Saludos también. A Beira, mi amiga Beira, ¿cómo estás, corazón? A ver, por acá, ¿qué más? Jaime, vi, papá, ¿qué dice mi brother? ¿Es lo que es? Jaime Alexis Busto Troya, mi hermano del alma. A ver, y se me tildió esto, la música no la puedo poner. Dios, ¿esto por qué se me tildió? No, o sea, estaba listo después de los comerciales y se me tildió, pero por estar hablando soquetadas no me había dado cuenta. Y no estaba preparado. Porque a uno lo están distrayendo. Dios. A ver. Creo que ya está listo esto, ¿no? Dice Mati, no te vayas sin campañar. Ponte serio, Carlos, hombre. Ponte serio. Saludos a Don Yaro también, mi gente. En la Piquera Fernández de Córdoba. Todos los amigos taxistas que laboran fuertemente todos los días. Aventándole los carros a la gente. Y demás, saludos. Dios mío, a ver, ahora sí, ya creo que ya ahora sí. ¿Podemos arrancar Humberto Matic? A ver, sí, ni modo, aquí está. Bueno, algo diferente para el miércoles, ya hemos puesto de todo. Ya hemos puesto de todo, oye. Dios mío.

0: yo no le hago caso a nada. Esa vaina de que gluten free, de que gluten free. Esa vaina todo engorda igual.
1: Pero ¿y ese afiche que tú tienes, manito mío? Si viste esa tipa ahora mismo. ¡Guay, papá Dios!

Hey, saludos a mi copa, Jaime V, apareciste, Jaime V. Sé que está escuchando la otra emisora por allá. La que tiene nombre de una letra del alfabeto. Me dijeron que Fulín también está escuchando por allá. Está bien. Lárguense de aquí, hombre. Que ni falta hacen.

0: casa porque siento que me... A ver qué me dicen por acá.
1: Mando un saludo aquí para los que se dilean, loco.
0: Como están diciendo, ya se me va a tirar la compu, loco.
2: Y ahora, mi hermana Humberto Matix.
0: Creo que
2: para informarle, yo sé que no es el momento, pero es panameño, hermano. El Slovan Bratislava acaba de pasar a Champions League, la fase de grupos, gracias a un golazo del Fulo Martínez, mi hermano.
0: Ah, sí, sí, ya lo sabía. Lo estaba viendo en antes hace un rato.

Mi hermanito el Fleta, ese es otro que tampoco aparece ya, pero está bien. Sí, me acordé del Fleta porque él es la tropicoqueta.

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1: Esta canción, que no me la ponga a volar, la maceta. Papi. Karol G hace que todos nos desviemos un poco siempre. Karol G saca unas canciones que los hombres la cantamos a todo pulmón. El que me diga lo contrario que o sea, es mentiroso. Curando es la verdad. El aldacho. Yo, papi. Voy a poner una vaina diferente después de esta vaina. Vamos a ver si me sale la mezcla. Vamos a ver. Vamos a ver. No me venía a poner el audífono, así mismito. Si se va patacón, se va patacón. No me interesa. Pa' ver, pa' ver, pa' ver. Un cambio de ritmo horrible. Horrible. Vívela, vívela, vívela, vívela. Papi. Oh my God. Oye, oye. Oye, lo que viene. Vamos a estar ahí, atención. Señores. Oh my God. Cambio de ritmo. Yo le dije que íbamos a brincar, no sabía para dónde, pero aquí estamos. ¡Sí, señor! ¡Buena fin de semana ya!

0: Tiene el corito, vaya como que dice el corito, vaya como que dice el corito, loco. Sí. Samuel Boma, dímelo, compadre. Vamos mañana para el carajo que hablas claro, sí o no. A mí no me gusta que me estén dando vuelta y que dime sí o no. Vamos para meterle más mañana, sí o no. A mí no me esté diciendo y que no, que dime no, Mati, no puedo porque tengo que ir para la boca. No me dice sí, Mati, vamos para encima. A mí no me esté enredando. Bueno, pues, no me gusta el enredo, ni la maña, ni la mueca. Bueno. Dice Mati, compárlaseme con un corrido ya que no sabes qué poner. Ya te lo hubiera puesto hace un rato, loco. Dice así, oh ratona, tú sabes que te voy a dar. Dice la misma merma de Yair. Ah, ahorita cuando le dije que papi.
1: Papá, si te pillo.
0: Oh, shit. Oh my God. Y para. De one time. ¡Dios mío! ¡Ay! ¡Ay! Dice. ¡Ay! Señoras y señores, seguimos. Y esto dice así. ¡Oh, my God!

0: Ahora tú también estás que escuchando allá la emisora de la letra del abecedario. A mí no me... Mira, yo te decía una vaina. Tú eres mi amigo desde antes de que existiera esa emisora. Te decía una vaina. Yo te decía una vaina a ti. A mí no me pidas un solo saludo más en tu vida. ¿Ok? Y no se te ocurra chatearme en privado para estar diciéndome y pidiéndome favores. Y menos que me venga y que no, Humberto, que tú eres el que está y que. Todo y que. ¿Tú me entiendes? Oye, lo que te estoy diciendo, que yo tengo voz, que tú sabes que yo soy un man de palabra. A mí no me te di que le me larga de aquí. Sabes que yo no cojo guerra con nadie. Aquí estamos ya viejos para echarle las. Hey, lo cierto es que me tengo que ir a la pausa. Usted sabe que esta es la programación que paga la planilla, así que me tengo que ir a los comerciales. Come on, baby. Oh, sexy, baby. Alguien celosa a Yami, que está en sintonía.
1: Hola, Mati. Buenas tardes.
0: Hola, Ciara. Saludos a Ciara.

0: Bueno, tengo que irme a la pausa. Pues tengo que irme a la pausa. Tengo que irme a la pausa. Ya vuelvo con más en breve. Manténgase ahí en sintonía.
1: Buenas tardes, Mati. Buenas tardes. Ay, me lo batiste bien. Digo, lo mezclaste bien.
0: Ya eres pájaro, loco. ¿Qué pasó? Esos oyentes son de la mañana, loco. ¿Ah? Esos oyentes son de la mañana, loco. Dios mío. Voy a la pausa.

0: Vengo, pues voy a la pausa. Y bueno, ya la última hora, ustedes saben que es salsa. Obligado. 1,000,000 de copias en la piratería. A la pausa y vengo, pues rapidito. Menimewa. Gracias, Samuel, gracias, eres el mejor. ¿Qué pasó? No podía escribir. Te tienen la mano ocupada, amarrá. Te están haciendo el amarre en la boca. Te tenían amarrado a la cama.
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Bueno, mis amigos, de vuelta de la pausa comercial, ya con la parte final de la programación, 5:15. Te saluda como siempre tu amigo Humberto Matic DJ y te voy con voy hasta las 6 de la tarde. Y es salsita de aquí hasta que nos vayamos, ¿está bien? Sí, yo sé que sí les gusta la salsa. I'm sure. Yo sé que les encanta la salsa, porque si no, no me la pidieran. ¡Salsita, pues salsa!

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0: Cae el aguacero en Ciudad de Panamá. Sí, señor. Voy a la pausa y vuelvo con la parte final, ¿ok? Ya vengo.
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dos canciones para complacer, también puede ser. Me envían un mensaje por WhatsApp, 62743609. Saludos a la gente, como siempre, hasta ahora. Rumbo a casa en el tranque, tranque pesado, tráfico, alta intensidad. Toda la gente que va hacia el West, en sintonía, mucha gente que va hacia Panamá Norte también. Y toda la gente que va hacia Panamá Este, el área de Tocumen, la 24 de diciembre, Pacora. Gracias por la sintonía a toda la gente en la siesta también. Saludos a Samuel Bomba, en sintonía, activo como siempre con la calle. También saludos para Janet. Dice 2 de Frankie Ruiz, vamos con eso pues.

dos canciones de un solo artista. 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

quieren conectarse por el TikTok, arroba la calle Panamá. LAKY Panamá. Ernesto en sintonía, ¿cómo está? DJ Chris, DJ Omar en cabina en este miércoles lluvioso, bueno, un poquito. Ya es campeón.

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0: También para toda la gente que está en sintonía y no se enteró.
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0: En las deportivas.
1: A pelear.
0: El gran Fulo Martínez anotó un gol que le dio el pase a su equipo a jugar la Champions League. Qué bien por los panameños allá, Blackman y Fulo Martínez.
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0: Y nacionales, interesante e importante, hay que estar atento a esto porque es a nivel nacional y global o regional. El gobierno declara estado de emergencia nacional por causa del fenómeno del Niño. El Consejo de Gabinete declaró estado de emergencia nacional como consecuencia del comportamiento climático asociado al fenómeno

0: www.fuenteoficial.gob.pa, o sea, fuente oficial. Así que, bueno, estado de emergencia. No hay tantos detalles, pero sí hemos tenido experiencia con esto de estados de emergencia y todo lo que pasa alrededor de eso, ¿no? Hay que estar pendiente. Bueno, por un lado de los ríos, del clima, y por otro lado, supervisar y estar pendiente de todo lo que hace el Estado, el gobierno. Me imagino que allá asignan partidas y dan instrucciones a personal y cosas que pueden pasar en playas, ríos, lagos, etcétera. Estado de emergencia por el fenómeno del Niño en Panamá. Voy a la pausa, quédate con la calle. Esta es la 92.5, 2x1, cortesía de CES Max. Frankie Ruiz.
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miércoles en todo Panamá. Buena música, como le encanta a la gente a esta hora, sobre todo. Hora de tranque, hora de prime. DJ Chris, DJ Omar en cabina de la calle 92.5. Soca Time. A la gente en el TikTok. Saludos a...

0: Tiny Whiny. La gitana de las Américas, ¿cómo está? ¿Lista para el viernes? Métele más, buena rumba. Y lo mejor, entrada gratis. ¿Quién va a estar en controles en vivo con la tanda de la calle del recuerdo?
1: DJ Omar.
0: Y mi compa DJ Chris, que va para allá también un rato. Tomarse dos que tres y escuchar la tanda. Pero también un par de mesas de billar ahí, DJ, bola 8.

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1: Señor Media en sintonía desde Loma María.
0: Persígame ahora, vamos toda
1: para la gente entrando al TikTok, la calle Panamá, LAKY Panamá.
0: Vamos toda rumbear en Santo Domingo, se baila el
1: merengue. Se prepara el papacito de la sal.

0: tuvieron ahí una situación entre
1: dame la cumbia,
0: demandas y no sé cómo habrá quedado eso por una canción que... Bueno, una frase de una canción de gringo que utilizó... Utilizaron los Rabanes en un álbum, en una canción en específico. Pero bueno, me imagino que arreglaron por fuera, ¿no? O llegó a los tribunales y van a ver entonces cómo le toca a cada uno su parte. Se llama derecho de autor. Las canciones están protegidas. Si alguien más...

toca la tropa de los Bolivares. Van para allá el viernes, Chris. Va Raymond Wick, Samuel Bomba, el Mai, la tropa de Bomba Carambomba, puro boleaguao. No, digo, puro mecha corta, así dijo Samuel Bomba, yo no sé. Ya se va activando la discoteca en cabina, compa, para que sepan. El volumen cuando toca el DJ Chris.

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1: Somos La Calle 92.5 en el miércoles. Son las 6:52. DJ Omar, DJ Chris en cabina hasta las 9. Estamos en TikTok también en vivo para que vean la cabina. Para que vean cómo se crea la tanda en vivo. No como Yair en la mañana. Mi compa el Fleta 507, dímelo pa' ver.
2: Es lo que dice DJ Omar y DJ Chris. Vamos pa' encima, vamos pa' encima.
1: Esa es la actitud. Javi Pollo.

para fin de año. Bueno, también puede ser lo que se den ahora. Bodas y 15 años, todo lo que quieran. Nos contactan, les animamos.

saludos a Yamin. Mate por ahí en sintonía, Neney. Gran Aris dice.

puro oído, brother. Digo, no es que sea la ley o la